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1: Uh-huh.
0: And have we got news for you.
1: You better not.

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1: Este es El Mercadillo de Caravaca Radio y estos son los anuncios que hoy compartimos aquí contigo. Se ofrece chica para limpieza y cuidado de personas mayores. También para trabajar por las mañanas en hostelería. 641-79-50-37. Se ofrece mujer para cuidado de personas mayores o limpieza. 664-09-38-37. Se ofrece mujer para limpieza o cuidado de personas mayores, interna o externa. También para limpieza de escaleras. Disponibilidad las 24 horas del día. 613-83-23-22. Se alquila casa en una sola planta en Santiago de la Ribera para los meses de junio, julio y septiembre, con amplio porche delantero y patio trasero. Dos habitaciones, aire acondicionado y buena orientación. Zona tranquila y familiar. 689-31-36-37. Se vende plaza de garaje con puerta individual en calle Pedro Campos, edificio Rosales. 670-83-77-21 o 607-83-45-04. Se venden parcelas idóneas para edificar chalets cerca de Caravaca. También se vende casa antigua en el centro de Caravaca y se vende bajo comercial cerca del centro de la Gran Vía. 607-49-29-33. Se busca huerta o casa con piscina en alquiler por la zona de Caravaca o alrededores. Se busca un lugar tranquilo y bien cuidado para alquilar para temporadas largas o incluso para todo el año. Es para una persona seria y responsable. 636-56-34-35. Se vende solar en Cejín, céntrico, muy bien ubicado, en Cuesta del Olivar, de 744 metros cuadrados. 607-83-4504 o 670-83-77-22.

Se vende televisión Hisense de 65 pulgadas, Smart TV 4K con conexión a internet. Precio 500 euros. 640-39-07-45. Se busca chica nativa o que tenga bastante experiencia para dar clases de inglés a una chica de tercero de la ESO. 650-24-52-10. Se compra acción del Polideportivo La Loma, 615-98-52-83. Se vende frigorífico a gas en buen estado, muy económico, 678-59-30-43. Y por último, se vende Alfa Romeo Turbodiesel en buen estado, 606-62-10-22. Hasta aquí el mercadillo de Caravaca Radio. Si tú quieres incluir un anuncio, lo único que tienes que hacer es pasar por aquí, por nuestros estudios, en la calle Lonja, Emilio Andreu, número 3, mandarnos un WhatsApp o un SMS al 644-75-5720 o un correo electrónico a publicaravacaradio@yahoo.es. Nos dices qué anuncio quieres emitir y no te cuesta absolutamente nada, es totalmente gratuito. Para consultar los anuncios que yo acabo de decir, lo puedes hacer en nuestra página web, caravacaradio.com, buscar la sección que pone Mercadillo y ahí están todos los anuncios.

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1: Muy buenos días, Caravaca de la Cruz. Es jueves 11 de junio, son las 8:30 de la mañana y comenzamos con este espacio de noticias en tu emisora municipal, Caravaca Radio. Saludos de Jennifer Álvarez. Como cada día, estaré ofreciéndote lo más destacado de la información nacional, regional y, por supuesto, local en este dial en el 107.4. Empezamos.
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0: Y arrancamos, como siempre, con un repaso a las portadas de la prensa nacional. El País titula: Zapatero pide que Estados Unidos disipe las dudas sobre la prueba clave de su imputación. El expresidente ha pedido al juez que reclame a Estados Unidos más información sobre el volcado del móvil del dueño de Plus Ultra. Su abogado quiere conocer la autorización que amparó la incautación del teléfono de Rodolfo Reyes en 2021 y los mecanismos de verificación ante las dudas razonables de que no haya un proceso con garantías. En portada también: el Papa inaugura el nuevo techo de Barcelona. Ante los reyes, los presidentes del gobierno y la Generalitat, León XIV consagra la torre que convierte el templo en el más alto del mundo, la apoteósica culminación del sueño de Gaudí, la Sagrada Familia, en signo de unidad y de concordia. Misma imagen en el ABC: León XIV bendice la torre que culmina la Sagrada Familia. El Papa celebra en una multitudinaria misa que la Basílica de Gaudí sea un signo de unidad y concordia para toda España. En otros titulares, la Fiscalía empezó a hacer cosas tras reunirse Leire con el 2 de García Ortiz. La fontanera del PSOE tranquilizó al entonces abogado de Coldo y le aseguró que el Ministerio Público no haría caso a sus escritos 4 días después del encuentro con Villafañe. Temas idénticos en la portada del Mundo: la Fiscalía de Ortiz implicada en la cloaca para salvar a Sánchez, la fontanera del PSOE Leire 10 y el abogado imputado por formar parte de las cloacas de Ferraz, Jacobo Teijelo, se reunieron al menos 2 veces con la mano derecha del fiscal general, Diego Villafañe. En imágenes: bendita Sagrada Familia, signo de concordia de España, y en portada espacio también para un suceso: ejecución sumaria en la calle Balmes con Barcelona blindada. Un hombre con casco ciclista mata a un peatón de un tiro en la cabeza en pleno centro, frente a una comisaría y a solo 1 kilómetro del recorrido papal. La Sagrada Familia del Mundo titula La Vanguardia. El diario muestra en su portada una preciosa imagen de la figura de Gaudí, confeccionada con drones sobre el cielo de Barcelona y observando la Sagrada Familia con la Torre de Jesús iluminada tras la bendición del Papa. Con la bendición de esta torre, la Sagrada Familia se convierte en la iglesia más alta de la cristiandad. Finalizamos este repaso con La Razón, cuya portada ocupa también al completo un momento de la misa celebrada por León XIV. La Sagrada Familia y Gaudí, faros de la unidad, titula: la Cataluña católica acompañó al Papa de la paz y la concordia.
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0: Continuamos con las portadas de la prensa deportiva. Marca titula: Estamos unidos. Hoy arranca el Mundial de Estados Unidos, México y Canadá, que debe servir como impulso de concordia en un planeta cada vez más deshumanizado. España debutará bajo techo y con aire acondicionado el próximo lunes 15 contra Cabo Verde. En la portada de las: espectáculo mundial. Un México-Sudáfrica abre el primer torneo en 3 países con 48 selecciones y 104 partidos. Trump y la guerra de Irán marcan los prolegómenos. El Corea-Chequia completa la jornada. En el Mundo deportivo, el primero de Lamine: arranca el Mundial. México-Sudáfrica da el pistoletazo de salida a un certamen colosal. 48 equipos, 39 días y 104 partidos en busca de la gloria. Una roja muy blaugrana quiere bordar otra estrella de la mano del debutante genio de Rocafonda. Finalizamos con el Sport, que titula: el primero de Lamine, el último de Messi. El Mundial más global de la historia arranca hoy en el mítico Estadio Azteca. La selección argentina defiende el título ante la candidatura de otras grandes favoritas, entre ellas España.
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0: Terminamos este repaso con la prensa regional. La Verdad muestra en su portada una alumna sobresaliente. Ruiki Ginzán, de Capuchinos, en Murcia, alcanza la nota más alta entre los 7.800 alumnos que realizaron la PAU en la región. Estudiará ADE y Derecho. Como titular principal, un asunto de salud. La región lidera la incidencia de casos de salmonelosis con más de 1.120 en un año. Las intoxicaciones alimentarias registran un máximo histórico con 71 por cada 100.000 habitantes. Los epidemiólogos apuntan a una combinación de calor y humedad como factores determinantes. La Opinión titula: segundo asalto. La Policía Nacional y la Agencia Tributaria realizan una nueva operación contra la producción de marihuana en Cartagena, con 6 detenidos y 800 plantas requisadas en 13 registros. En portada también, la construcción pide 8.000 trabajadores con urgencia. El sector advierte de que necesita traer nuevos profesionales de cara a las jubilaciones y al aumento de proyectos residenciales. Estructuristas, fontaneros, yeseros y electricistas en los más buscados.
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0: Y como cada día, hacemos la primera parada en nuestro tiempo de información para conocer la previsión meteorológica de la jornada.
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0: Y saludamos ya desde la Agencia Estatal de Meteorología, Juan Carlos Piña. Buenos días.
3: Buenos días. Este jueves en la región de Murcia, tiempo estable en un día en el que las temperaturas diurnas se mantienen con pocos cambios. Podemos alcanzar máximas de 30 grados en Murcia y Molina de Segura, 29 en Lorca, Mazarrón y Cieza, 28 en Yecla y Caravaca de la Cruz, 27 en Águilas y 26 en Cartagena. Por otro lado, sopla viento flojo de levante con intervalos moderados. Es una información de AEMET.
0: 18 grados a esta hora en Caravaca de la Cruz. 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

0: Y a continuación hacemos un repaso por la información local, comarcal y regional.
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0: Caravaca celebra la 45ª Semana de Teatro con una programación de primer nivel que la consolida como referente nacional de las artes escénicas. La ciudad de la Cruz volverá a convertirse este verano en uno de los principales focos culturales de todo el territorio nacional con la celebración de la 45ª Semana de Teatro, una cita que alcanza una edición especialmente significativa y que sitúa al municipio entre las localidades españolas con mayor tradición y continuidad en la programación de artes escénicas. La programación, que se desarrollará los días 16, 17, 18, 22, 23, 24 y 25 de julio en la Plaza de Toros, ha sido presentada en el Auditorio Víctor Villegas por el alcalde de Caravaca de la Cruz, José Francisco García, y el director general de las Industrias Culturales y las Artes de la Región de Murcia, Manuel Cebrián, que hablaba de este evento como una cita de referencia dentro del calendario cultural de la región.
2: Presentamos aquí en nuestro auditorio una iniciativa cultural tras 45 ediciones que se ha convertido en una referencia para Caravaca, también para la comarca y para toda la región de Murcia. Estamos ante un evento con una sólida trayectoria que ha sabido evolucionar, pero también crecer, incorporando cada año propuestas de mayor calidad y consolidándose como una cita imprescindible dentro del calendario cultural de nuestra región. La programación de esta edición destaca por su calidad, su variedad y su capacidad para llegar a públicos de todas las edades. Una oferta cultural diversa que vuelve a demostrar que el teatro sigue siendo una herramienta que nos emociona, que nos hace reflexionar y que nos hace, como no, compartir experiencias.
0: Cebrián destacaba este aliciente cultural que además actúa como motor dinamizador del turismo en un lugar que cuenta con un excepcional patrimonio histórico, artístico y espiritual.
2: Desde el Instituto de las Industrias Culturales y las Artes mantenemos una estrecha colaboración con este ayuntamiento porque compartimos la convicción de que invertir en cultura es invertir en desarrollo, pero también en cohesión social y en oportunidades para todos los ciudadanos. Además, esta Semana de Teatro es un magnífico ejemplo de cómo la cultura puede actuar como motor de atracción, no solamente cultural, sino también turística. Caravaca de la Cruz, inevitablemente, es señalarlo, posee un patrimonio histórico, artístico y espiritual excepcional. Y esta programación contribuye a enriquecer aún más la experiencia de quienes visitan esta ciudad.
0: Por su parte, el alcalde de Caravaca de la Cruz, José Francisco García, ponía el foco en la longevidad de este evento que desde hace 45 años acerca las artes escénicas al público de todas las edades.
3: 45 ediciones de una propuesta cultural son muchas ediciones. Estamos hablando que después de San Javier es la más antigua de la región de Murcia, nació inspirada precisamente en el Festival San Javiereño y creo que pues es una de las propuestas del mundo de la escena más interesantes del sureste español.
0: La 45ª Semana de Teatro reunirá 7 propuestas que abarcan distintos géneros y formatos, desde la comedia contemporánea hasta el teatro musical, el circo de gran formato, los espectáculos familiares, manteniendo así una de las señas de identidad que ha acompañado históricamente al festival: ofrecer una programación variada y accesible sin renunciar a la excelencia artística.
3: Se presenta una programación muy interesante, donde podemos ver actores consagrados como el murciano Carlos Santos con Menú Cerrado, que abre la Semana de Teatro, o actores de la talla y del reconocido prestigio de Imanol Arias o María Barrancos, ¿no?, que cierran el festival con otra comedia, ¿no? Entre tanto, otras propuestas también diferentes, opereta, por ejemplo, es una propuesta que lleva más de 400 actuaciones fuera de España, en Europa, y que es una propuesta diferente sobre el mundo de la ópera, del canto a capela. Creo que es una propuesta muy, muy interesante. También apostar por lo murciano, por el talento murciano, con Maldita Herencia, el 18 de julio. También el público infantil, la propuesta de Guerrera del K-pop, es una propuesta también que va a tener una gran aceptación. comedias como La Desconquista, que se presentaba el pasado año en Mérida, o también un niño importante al circo con Ambulant, otra de las propuestas que tiene, pues, que es muy reconocida y que además reconocida con premios, con diferentes reconocimientos a todos los niveles, ¿no?
0: La edición se inaugurará el jueves 16 de julio con menú cerrado y la clausura llegará el sábado 25 con Mejor No Decirlo, protagonizada por Imanol Arias y María Barranco, durante la presentación de la programación en la que han estado presentes integrantes de la compañía murciana La Murga Teatro. También se ha dado a conocer el cartel anunciador de esta 45ª edición, diseñado por Absolut, estudio dirigido por el caravaqueño Fernando Marín.
3: Estamos ante la semana de teatro más ambiciosa de los últimos 20 años en Caravaca, ¿no? También el cartel que se presenta hoy a la misma vez, va a ser un caravaqueño, la verdad que nos sentimos orgullosos. Creo que es un cartel bueno, que también es cultura, también es arte. Queríamos hacer un encargo especial. Ya el año pasado también hicimos el encargo a un artista murciano y este año queríamos tener un guiño, ¿no?, con un caravaqueño al que, bueno, le felicitamos y le damos las gracias. Creo que es un cartel también que representa lo que queremos decir, ¿no? Y es, bueno, porque apostamos por la cultura con letras mayúsculas y que, bueno, pues el mes de julio en un lugar de interior, hablamos muchas veces del turismo, hacía también referencia al director del ICA, la propuesta es cultural pero también turística, por supuesto es para el disfrute, yo siempre lo digo. Primero, tienen que disfrutar nuestros propios vecinos, nuestros propios ciudadanos, tanto los de Caravaca como los de la comarca, y luego, por supuesto, también creo que es una propuesta que incluye turismo y cultura, ¿no? Y eso también creo que es muy interesante. Así que, por mi parte, nada más, pues invitaros a todos los murcianos a acudir a Caravaca, al fresco de las noches de verano, a disfrutar de la cultura, del teatro, de la escena.
0: La Semana de Teatro de Caravaca de la Cruz constituye uno de los grandes referentes culturales del municipio y un importante atractivo turístico durante la temporada estival. Año tras año, la cita reúne a espectadores procedentes de distintos puntos de la región y de comunidades limítrofes, reforzando la proyección de Caravaca como destino cultural y como ciudad comprometida con las artes escénicas. Las entradas y toda la información sobre la programación están disponibles a través de la página web www.teatrocaravaca.es.
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0: La primera fase de la rehabilitación del convento de San José de Caravaca de la Cruz finaliza para su uso con fines turísticos y culturales. A falta de los últimos retoques que tendrán lugar estos próximos días, las obras de la primera fase de la rehabilitación del convento de San José de Caravaca de la Cruz están a punto de finalizar. El proyecto, que arrancó el pasado verano, tiene como objetivo poner en valor el emblemático edificio para fines turísticos y culturales. El alcalde de Caravaca de la Cruz, José Francisco García, y el director del Instituto de Turismo de la región de Murcia, Juan Francisco Martínez, han visitado las obras para comprobar el avance de los trabajos y el estado de las últimas actuaciones que se están ejecutando antes de la culminación del proyecto. Durante la visita pudieron conocer de primera mano los trabajos realizados y las actuaciones pendientes de restauración de las pinturas de la antigua iglesia de San José y en la fachada de la casa fundacional situada en la calle Mayor. La intervención constituye la primera fase del proyecto integral de recuperación del conjunto conventual y ha contado con una inversión cercana a los 1,1 millones de euros procedentes de fondos Next Generation, canalizados a través del Ministerio de Industria y Turismo. También se han financiado con estos fondos otros 340.000 euros correspondientes a las obras de reparación urgente ejecutadas en 2023, una intervención arqueológica previa y los trabajos de redacción de proyecto y dirección facultativa, lo que lleva la inversión a más de 1,4 millones de euros. La intervención realizada ha consistido en la restauración de las fachadas exteriores e interiores, la recuperación de las cubiertas de la iglesia y su espadaña, la rehabilitación integral de las pinturas, murales y bóvedas, la limpieza y conservación básica de los retablos, el tratamiento de patologías estructurales y refuerzos puntuales, la restitución de solados en distintas estancias, así como la mejora de la accesibilidad con rebajes de umbrales, ampliación de pasos, pequeñas rampas y la instalación de un aseo adaptado provisional en la planta baja. Además, se ha dotado a la antigua iglesia de todas las instalaciones necesarias para su adaptación a usos turístico-culturales, como redes de agua, saneamiento, electricidad, climatización, instalación contra incendios, voz y datos, iluminación, preinstalación de sonido y de sistemas de seguridad, permitiendo así la realización de visitas guiadas, exposiciones, conciertos y actividades culturales.
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0: El Ayuntamiento de Caravaca abre el plazo de inscripción en los programas de conciliación para el verano y el próximo curso escolar. Estos servicios están incluidos en el programa municipal Caravaca Concilia, una iniciativa destinada a facilitar la conciliación entre la vida familiar y laboral mediante recursos educativos y de atención a menores durante los periodos no lectivos y fuera del horario escolar. La concejal de Igualdad de Oportunidades, Mónica Sánchez, ha informado de que este verano se ofertarán un total de 225 plazas dentro del servicio gratuito Aula Abierta, que se suman a las cerca de 300 previstas para el primer trimestre del curso 2026-2027 en las aulas matinales y ludotecas. La edil ha señalado que se trata de la mayor oferta de conciliación puesta en marcha hasta la fecha por el Ayuntamiento de Caravaca.
2: De todas estas actividades, hasta el día 23 de junio, se están beneficiando 339 menores de entre 3 y 12 años. Esto, bueno, pues también es muestra de la gran acogida que ha tenido, que están teniendo estos servicios de conciliación. Desde el 2019 hasta el 2026, de manera progresiva, pues se han ido incorporando servicios en función sobre todo de la financiación de las que disponíamos. Y todo esto no sería posible si no contáramos con la escucha activa tanto de las familias como de la comunidad educativa. O sea, el éxito de estas actividades o de estos servicios de conciliación pues emana precisamente de intentar atender con estos recursos pues al mayor número posible de familias del municipio. Para todo el 2026 está prevista una financiación de unos 170.000 euros con una aportación de 138.000 euros del plan corresponsable que viene del Ministerio de Igualdad del Gobierno de España, aproximadamente unos 17.000 euros del Fondo Social Europeo y también se le ha añadido aportación municipal pues en torno a unos 16.000 euros. En total pues es un poco más de 170.000 euros para todos los servicios de conciliación que se están llevando a cabo ahora y que se van a llevar a cabo en los próximos meses.
0: El servicio Aula Abierta se desarrollará entre el 23 de junio y el 7 de septiembre. En el Centro Joven se ofertarán 105 plazas de 8 a 3, mientras que en los colegios Virgen de la Candelaria de Barranda y el CRAS Sierra de Mojantes de Archibel acogerán 60 plazas en cada uno de ellos en horario de 10 a 2. Las solicitudes para este servicio podrán presentarse del 4 al 12 de junio, tanto tanto en el Registro General del Ayuntamiento como a través de la sede electrónica municipal.
2: Se ponen a disposición las inscripciones para la modalidad de colegio abierto. Esto se va a llevar a cabo en el Centro Joven, en horario de 8 a 3, y también en Barranda y en Archibel, en los centros educativos, en horario de 9 a 2. Si quiero optar, ¿qué tengo que cumplir para poder acogerme al servicio de conciliación? Bien, pues se tienen en cuenta la renta de la familia, se tienen en cuenta si se pertenece a algún grupo vulnerable, como pueda ser familia monoparental o hijo de víctima de violencia de género, hijo de discapacitado, y también, por supuesto, si los progenitores trabajan o están en formación. Todo eso se tiene en cuenta y se ordena por orden de llegada. Se hace a través de la inscripción, se hace el registro por, pues eso, en la sede electrónica, es decir, de manera telemática o de manera presencial, y se van ordenando esas inscripciones para poder atender al mayor número de usuarios posibles. Salen 225 plazas. También hay que decir que la mayor oferta en cuanto a plazas de servicios de conciliación desde el 2019, por lo tanto, este verano salen esas 225 plazas y va desde el 23 de junio hasta el 7 de septiembre, los dos. Esos son los dos hitos marcados.
0: Por otra parte, del 15 al 22 de junio permanecerá abierto el plazo de inscripción para las aulas matinales y ludotecas correspondientes al primer trimestre del curso escolar 2026-2027. Las aulas matinales funcionarán en todos los centros de educación infantil y primaria del casco urbano entre las 7 y media y las 9 y cuarto desde el 8 de septiembre hasta finales de diciembre. Asimismo, se prestará este servicio en los colegios de Archibel y Barranda durante el mes de septiembre. Por su parte, las ludotecas de tarde se desarrollarán en los colegios Cervantes y Santa Cruz, así como en los centros educativos de Barranda y Archibel, en horario de 4 a 7 de la tarde.
2: Vuelven a salir otras inscripciones del día 15 de junio al día 22 de junio, pero en esta ocasión para solicitar los servicios tanto de ludoteca como de aulas matinales. Las aulas matinales tenemos de la siguiente manera: se ofertan de 7 y media a 9 y cuarto todos los centros educativos de educación primaria y de infantil de Caravaca, casco urbano, y además durante el mes de septiembre el Colegio Virgen de la Candelaria de Barranda en horario de 1 a 2 y el Colegio CRA de Sierra de Mojantes de Archibel en horario de 1 a 2. Y también salen a disposición, pues eso, de servicio para las ludotecas, que siguen siendo las mismas cuatro, que continuaría en horario de 4 a 7. Hay que recordar que, bueno, estos servicios, ahora nos podrá explicar un poco mejor Javier, pero estos servicios están desarrollados o se llevan a cabo por profesionales que están capacitados para hacerlo. No solo está el menor atendido o cuidado, sino que también se educa a través de las actividades que se hacen aquí, pues en valores democráticos, se les enseña habilidades sociales, se aprenden también a relacionarse, generan vínculos, en fin, es un servicio que, bueno, en el que cualquier progenitor o cualquier padre o cualquier madre, bueno, pues deja al niño, sabes que está atendido y están pues contribuyendo también al bienestar de la sociedad caravaqueña, que en definitiva también es otro objetivo que se cumple.
0: El presupuesto destinado a las actividades de conciliación supera los 170.000 euros. La financiación procede principalmente del Plan Corresponsables de la Secretaría de Estado de Igualdad, que aporta más de 138.000 euros para la anualidad 2026, a los que se suman 18.463 del Fondo Social Europeo Plus 2021-2027 y una aportación municipal que supera los 17.000 euros. Además, y dentro de la programación de verano, el Ayuntamiento de Caravaca pondrá en marcha por tercer año consecutivo la Escuela de Verano Adaptada, un recurso específico dirigido a menores con discapacidad o necesidades específicas de apoyo educativo, para el que se destina un presupuesto municipal de 10.000 euros. Así lo detallaba el concejal de Juventud, Salvador López.
3: Un espacio más accesible o más centrado que otro año que se ha desarrollado en el centro de Ascruz, y que, bueno, pues yo creo que también lo que se favorece con eso es un entorno adaptado, un entorno inclusivo para estos menores, para estas personas que necesitan una atención mucho mayor por las necesidades de apoyo y de adaptación que presentan.
0: Actualmente son 339 los menores que participan en los distintos recursos de conciliación impulsados por el Ayuntamiento. Para el desarrollo de estos programas se ha realizado un trabajo coordinado con las familias y la comunidad educativa, ajustando los servicios a las necesidades detectadas y buscando la máxima eficiencia de los recursos disponibles. El responsable de Aristas, empresa adjudicataria del servicio, Javier Ruiz, explicaba así el trabajo que realizan con los pequeños.
4: Lo que buscamos es eso, que darle esa facilidad a todas las familias, a todos los participantes, a los niños, a las niñas, para que, bueno, pues tengan ese tipo de educación, que hay veces que las familias no pueden llegar por horario, por trabajo, etcétera. Y bueno, pues nosotros encima de eso pues le damos una educación pues basada en valores, pues como el respeto, como la empatía, las emociones. Y bueno, pues todo eso a través de distintas actividades, distintos juegos, pues por ejemplo, pues manualidades. Hoy, por ejemplo, están haciendo la manualidad de los superhéroes, de qué tipo de superhéroe le gustaría ser. Pues alguno ya tiene nombre y apellido del superhéroe, con sus superpoderes y todo esto. Entonces, pues nada, nosotros estamos aquí encantados de dar esa facilidad a las familias y sobre todo que se le saque provecho a este servicio que oferta el ayuntamiento junto con nosotros, porque bueno, lo vemos muy esencial en el día a día de las familias.
0: Las inscripciones para los servicios correspondientes a los meses de julio y agosto pueden formalizarse hasta el 12 de junio. Para las aulas matinales y ludotecas del periodo comprendido entre septiembre y diciembre, las solicitudes podrán presentarse del 15 al 22 de junio. La documentación está disponible en el Registro General del Ayuntamiento, en los centros educativos y en el tablón de anuncios de la sede electrónica municipal. Para cualquier consulta relacionada con los programas de conciliación, el Ayuntamiento habilitado el teléfono 968 70 11 00 y el correo electrónico empleo@caravacadelacruz.es.
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0: López Miras reclama en el Día de la Región de Murcia financiación justa, agua y unidad. Durante el acto institucional celebrado este año en La Unión, el presidente del Gobierno regional, Fernando López Miras, aseguró que somos una gran región y defenderla es nuestra obligación. Así, en referencia a retos como una financiación autonómica justa o la lucha contra el recorte del trasvase Tajo Segura por parte del Gobierno central, garantizó que siempre nos vamos a poner de parte de lo que piden, exigen y necesitan los ciudadanos de la región.
5: Defender la región de Murcia es nuestra obligación y siempre, siempre nos vamos a poner de parte de lo que piden, reclaman, exigen y necesitan los ciudadanos de la región de Murcia. Personas ejemplares a las que admiramos, personas y entidades que cada año reconocemos con admiración y con cariño y a las que hacemos entrega de nuestras máximas distinciones, las medallas de oro y los diplomas de servicios distinguidos de la región de Murcia.
0: En esta y otras reivindicaciones, López Miras reclamó que se trate a los ciudadanos de la región como al resto de españoles, ni más que ninguno, ni tampoco menos. Específicamente y en materia de agua, volvió a recordar que los recursos de todos son de todos, por lo que aseguró que recortar el Tajo Segura supone ignorar el principio constitucional que establece el agua como un recurso de todos los españoles.
5: Somos la tierra de Asensio Sáez, de María Cegarra, de cada minero que se dejó el alma y en ocasiones la vida en las minas de la Unión, la del honor y la del hondo saber de agricultores y huertanos que a lo largo de los siglos aprendieron a cuidar el agua, a mimarla, a canalizarla en arterias que dan vida a la más rica y fértil tierra de España y de Europa. Somos una gran región que hoy conmemora que un día, como lo hicieron Herrerías y el Garbanzal, decidimos unirnos, trabajar juntos, reivindicando lo que es de justicia. Una financiación que nos trate como al resto de los españoles, ni más que ninguno, ni tampoco menos, como viene sucediendo durante demasiados años ya. Recordaré también una cuestión obvia que establece nuestra Carta Magna. Los recursos naturales de España son de todos los españoles. Cuando se quiere cerrar un trasvase que es nuestra fuente de vida, no solo se hace daño a la región de Murcia o al Levante, se hace daño al conjunto del país, se comete una injusticia y se ignora la Constitución.
0: El jefe del Ejecutivo Regional destacó el simbolismo de celebrar el 9 de junio en una localidad como La Unión, nacida del encuentro de hombres y mujeres llegados desde muchos lugares, y afirmó que la región de Murcia debe sentirse muy orgullosa de una historia marcada por la apertura al Mediterráneo, el entendimiento y la concordia. El acto tuvo lugar en el antiguo mercado público del municipio unionense. En alusión precisamente a la importancia de ese entendimiento, el presidente hizo suyas las palabras del Papa León XIV durante su visita a España para defender que no es la cultura del enfrentamiento, sino la del encuentro, la que genera estabilidad y prosperidad.
5: Y es la historia de la unión, de la concordia, de cómo nuestros padres y abuelos supieron buscar el entendimiento y abandonar una confrontación que a nada bueno condujo nunca y que no lo hará ahora. Nos lo ha recordado el Papa León XIV en su visita a España con sabias palabras. Dijo el sábado: no es la cultura del enfrentamiento, sino la del encuentro, la que genera estabilidad y prosperidad.
0: En el 44º aniversario de la aprobación del Estatuto de Autonomía de la Región de Murcia, el presidente recordó asimismo a José Ballesta, distinguido este año a título póstumo con la Medalla de Oro de la Región de Murcia, y además recuperó una de sus reflexiones para aplicarla al escenario actual.
5: Decía el alcalde Ballesta, a quien hoy recordamos con nuestra máxima distinción, con la Medalla de Oro de la Región de Murcia, que debemos abandonar esa forma de política en la que parece que hablamos idiomas diferentes. Y eso es lo que nos dice una sociedad que sí es capaz de entenderse y a la que es irresponsable tratar de enfrentar, mucho más cuando se hace desde las instituciones. Somos hombres y mujeres que demandan que se cumplan leyes y normas y que respetan y admiran hoy más que nunca a quienes las aplican y velan por su cumplimiento. A las fuerzas de seguridad, a jueces y fiscales, que son garantía de que vivamos en una España democrática, de derechos y deberes en los que todos somos iguales. Vivimos un tiempo en el que corremos el riesgo de normalizar lo que en realidad debería parecernos extraordinario. La democracia se sostiene sobre el respeto a los contrapesos que limitan el poder y garantizan las libertades de todos. Por eso resulta especialmente preocupante que nos estemos acostumbrando a contemplar que haya quienes desacrediten o incluso ataquen de forma recurrente a instituciones llamadas precisamente a ejercer funciones de control, supervisión o fiscalización.
0: El jefe del Ejecutivo Regional sostuvo además que una democracia en la que los ciudadanos dejan de confiar en sus instituciones de control es una democracia que comienza a perder una parte esencial de su fortaleza, y agregó que defender esa independencia no es una cuestión ideológica ni partidista, es una exigencia democrática básica y una responsabilidad compartida por todos aquellos que creemos en la vigencia plena del Estado de Derecho.
5: Cuando desde el poder se transmite la idea de que cualquier resolución judicial adversa, cualquier investigación fiscal, cualquier información periodística crítica o cualquier actuación policial incómoda responde a intereses espurios, se erosiona algo más profundo que una controversia política concreta. Se debilita la confianza de los ciudadanos en las instituciones que garantizan el Estado de Derecho.
0: El acto concluyó con la entrega de las medallas de oro de la Región de Murcia, máxima distinción de la comunidad, y los diplomas de servicios distinguidos a personas y entidades que han destacado por su trayectoria profesional, empresarial, social, cultural, deportiva o institucional. Entre los distinguidos con la medalla de oro de la región figuraron a título póstumo José Ballesta Germán, por su labor como alcalde de Murcia y rector de la Universidad de Murcia, y Joaquín Barbera Blesa, por su trabajo en defensa de las personas con discapacidad y sus familias. También recibieron la máxima distinción autonómica el Arsenal de Cartagena en el tricentenario de la creación del Departamento Marítimo.

0: Fútbol Sala, Eduardo Sao, Tiago Lenz, Duda. Asimismo, el gobierno regional concedió los diplomas de servicios distinguidos al guardia civil Germán Pérez González, fallecido en acto de servicio, a la experta en inteligencia artificial Elena González Blanco, a la historiadora y docente Amalia Gómez, al agricultor y dirigente agrario Miguel Padilla y a María José Plana por su destacada trayectoria en defensa de las personas con fibrosis quística y sus familias. Y continuando con este espacio matinal de informativos, les contamos que este 11 de junio tienen lugar dos efemérides importantes: el Día Internacional del Juego y el Día Mundial del Cáncer de Próstata. El primero de ellos, que se celebra anualmente cada 11 de junio, sirve para destacar la importancia de preservar, promover y dar prioridad al juego para que todas las personas, especialmente los niños y las niñas, puedan cosechar sus frutos y desarrollar todo su potencial. Y es que, más allá de la mera recreación, el juego es un lenguaje universal que hablan personas de todas las edades y que trasciende fronteras nacionales, culturales y socioeconómicas. También estimula la resiliencia, la creatividad y la innovación de los individuos. Para los niños en especial, el juego ayuda a construir relaciones y mejora el control, la superación de traumas y la resolución de problemas. Además, les ayuda a desarrollar las habilidades cognitivas, físicas, creativas, sociales y emocionales que necesitan para prosperar en un mundo en cambio constante. La celebración de este día es un llamamiento a las políticas, la formación y la financiación para integrar el juego en la educación y los entornos comunitarios en todo el mundo. Como les decíamos, este 11 de junio también se celebra el Día Mundial del Cáncer de Próstata, una jornada en la que los especialistas ponen el foco en una tendencia que preocupa cada vez más: el aumento de diagnóstico en hombres jóvenes y la aparición de tumores agresivos en edades más tempranas. De hecho, el cáncer de próstata continúa siendo el tumor más frecuente en los hombres de países desarrollados. Aunque tradicionalmente se ha asociado al envejecimiento, los investigadores están observando un incremento de casos en pacientes menores de 55 años, muchos de ellos con enfermedad avanzada en el momento del diagnóstico. Comprender por qué ocurre y cómo identificar antes a los pacientes con mayor riesgo es uno de los grandes retos actuales de la investigación oncológica.
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0: Y como siempre terminamos con un repaso a la agenda del día, contarles que hasta el próximo 19 sigue activo el programa Sentirse Bien. De lunes a jueves de 9:30 a 10:20 en el Parque García Esteller hay gimnasia de mantenimiento. Los mismos días y a la misma hora en la piscina municipal hay clases de pilates y en la Ciudad Jardín Geronto Gimnasia. Este jueves también comienzan en La Junquera dos talleres que se desarrollan entre hoy y mañana: el consultor en agricultura regenerativa y especialista en microbiología del suelo, Daniel Iraberri, afronta, como les decimos, dos sesiones, una teórica y una jornada en el campo, para que los asistentes sepan cómo entender y mejorar nuestros suelos agrícolas. Y hasta aquí nuestro informativo matinal. Continúa la programación en Caravaca Radio con Tal Como Somos, que dirige y presenta mi compañera Reme Ruiz. Saludos de Jennifer Álvarez. Que pasen buena mañana.
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0: Buenos días, bienvenidos una vez más a la sintonía de Caravaca Radio. Aquí estamos, una mañana más con vosotros.
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0: En este 11 de junio de 2026, acompañándote.
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0: Hasta las 11:30 de la mañana. Saludos de Reme Ruiz, compartimos un ratito a través de las ondas, estamos juntos, disfrutamos de la música, disfrutamos de la actualidad, te lo contamos todo en Caravaca Radio. Tendremos nuestras noticias curiosas a partir de las 11 de la mañana, así os damos la bienvenida en el día de hoy a este espacio tal como somos.

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Seguimos pendientes de la actualidad de la jornada. Esta mañana precisamente tenemos actividad en Caravaca de la Cruz, en La Junquera concretamente.

Se está celebrando, se va a celebrar desde las 11 de la mañana un taller sobre salud del suelo para agricultores. Cómo entender y mejorar nuestros suelos agrícolas, la Junquera, Valle del Quípar. Un taller gratuito con Daniel Iraberri, consultor de agricultura regenerativa y especialista en microbiología de suelo. Será online esta mañana de 11 a 2, a 1 de la tarde, una sesión teórica en la que se hablará de microorganismos, salud del suelo, manejo regenerativo y casos de fincas reales. Y para mañana, día 12 de junio, en la Junquera, de 9 y media a 5 de la tarde, habrá una jornada de campo con la lectura del suelo, multiplicación de microbiología local, extracto microbiano y comida local.

Se puede asistir a una jornada o a las dos. Y la presencial, eso sí, tenía un límite de 20 plazas, es la de mañana, con prioridad para agricultores de la región de Murcia. Así que se habla de suelo agrícola estos días aquí en Caravaca de la Cruz. Como decimos, con estas dos jornadas que tenemos. Heaven is a place on heart es el título de la canción de Belinda Carlisle, con la que seguimos, con la que vamos a llegar hasta las 10:30 de la mañana aquí en Caravaca Radio. Después de la publicidad de esa hora, seguimos con más informaciones y hablamos también del tiempo en esta sintonía.

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0: Pues con esta música de fondo hablamos de que Cultura apoya la Semana de Teatro de Caravaca de la Cruz, que contará con 7 espectáculos. Arrancará el próximo 16 de julio con la comedia Menú Cerrado con Carlos Santos y concluye el 25 con Mejor No Decirlo, protagonizado por Imanol Arias y María Barranco. La Consejería de Turismo, Cultura y Deportes, a través del Instituto de las Industrias Culturales y las Artes, apoya la celebración de la 45 edición de la Semana de Teatro de Caravaca de la Cruz, que este año se celebra entre el 16 y el 25 de julio y contará con 7 espectáculos. El director general del Instituto de las Industrias Culturales y las Artes, Manuel Cebrián, quien presentó la programación junto al alcalde de Caravaca de la Cruz, José Francisco García, indicó que estamos ante un evento cultural con una amplia trayectoria y que en las últimas ediciones está experimentando un importante crecimiento de calidad. Vamos a escuchar precisamente a Manuel Cebrián, que estaba ayer en esa presentación de esta Semana de Teatro Caravaqueña.
1: Estamos en la edición número 45 de la Semana de Teatro de Caravaca de la Cruz, que contará con 7 espectáculos. Se trata de un evento cultural con una amplia trayectoria y que en las últimas ediciones está experimentando un importante crecimiento de calidad, pero también de cantidad, con citas durante toda la segunda quincena del mes de julio.
0: Bueno, la programación comienza el 16 de julio con la comedia Menú Cerrado, escrita por Jordi Casanovas, dirigida por Carlos Aladro e interpretada por Nacho López, Raúl Fernández de Pablo y Carlos Santos. Al día siguiente será el turno de Opereta, un espectáculo de la compañía Cor de Teatre que combina música a capela, teatro físico y humor, con 14 intérpretes en escena y una trayectoria de más de 400 actuaciones por Europa. El sábado 18 de julio se ha programado Maldita Herencia, una comedia de la Murga Teatro con guión y dirección de Alfredo Ávila. La siguiente semana arranca con una propuesta para toda la familia titulada Guerreras K-Pop, The Golden Experience. El miércoles 22 de julio, al día siguiente, la compañía Ron Lala presenta La Desconquista y el viernes se representa el espectáculo circense Ambulant de la compañía La Fan Producción. La edición concluye el sábado 25 de julio con Mejor No Decirlo, protagonizada por Imanol Arias y María Barranco, una comedia elegante. Para más información también sobre la 45 edición de la Semana de Teatro de Caravaca de la Cruz, cuyo cartel ha sido diseñado por Puebla, así como sobre la compra de entradas, se puede consultar en la página web www.teatrocaravaca.es. Y nosotros también, en las próximas semanas, daremos más información acerca de esta Semana de Teatro, que bueno, pues ayer también avanzábamos aquí en nuestro programa con nuestro compañero Julián Martínez y después con el alcalde de Caravaca en Caravaca Radio. Vamos a continuar escuchando ese Veneno en la Piel de Radio Futura que empezaba a sonar del año 1990, en Tal Como Somos Hoy.

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1: Vamos a ver cómo se presenta esta jornada, meteorológicamente hablando, como hacemos cada día aquí en la radio desde la Agencia Estatal de Meteorología. Damos la bienvenida a Juan Carlos Piña. Buenos días, Juan Carlos.
2: Buenos días. Este jueves en la región de Murcia, tiempo estable en un día en el que las temperaturas diurnas se mantienen con pocos cambios. Podemos alcanzar máximas de 30 grados en Murcia y Molina de Segura, 29 en Lorca, Mazarrón y Cieza, 28 en Yecla y Caravaca de la Cruz, 27 en Águilas y 26 en Cartagena. Por otro lado, sopla viento flojo de levante con intervalos moderados. Es una información de AEMET.
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0: 11 de la mañana, 14 minutitos. Hoy no tendremos noticias curiosas, pero sí que vamos a darle la bienvenida a nuestro compañero Julián Martínez. Buenos días, Julián.
1: Hola, buenos días, ¿qué tal?
0: Bueno, yo que me quedo aquí, me despido, porque tú ahora tienes una entrevista.
1: Sí, vamos a hablar del concierto que tenemos este próximo fin de semana en Pub La Nota, en Sala La Nota. Tenemos un conciertazo, un tributo, ni más ni menos que a los Chichos y a los Chunguitos, para pasarlo en grande.
0: Pues
1: este
0: nada.
1: Fin de semana en La Nota, todos tenemos esa cita y bueno, pues vamos a tomar el pulso a los músicos, a ver cómo se están preparando para ese concierto.
0: Pues estaremos muy atentos a lo que nos cuentas ahora aquí en la radio. Julián, te dejo en manos de los oyentes y de este concierto, de este tributo que tendremos, como decimos, este próximo sábado en La Nota. Hasta
1: luego.
0: Muy bien,
1: gracias.

0: Pues será este próximo viernes y será a partir de las 12 de la noche. Las entradas ya están a la venta, pero ojo, porque vuelan y cuanto antes consigas la tuya, mejor para asegurar tu presencia en Sala La Nota este próximo viernes. Ya te digo, 12 de la noche, ahí estarán Dame Veneno, una banda tributo a los Chichos. Estábamos escuchando a los Chichos ahora mismo y a los Chunguitos. Y Pedro, precisamente, es el alma mater de todo este proyecto. Y con él vamos a charlar estos próximos 4 o 5 minutitos para que nos cuente cómo está preparándose todo de cara a este próximo viernes. Pedro, muy buenos días.
1: Muy buenos.
0: El proyecto no es el primero que tú tienes. Dame Veneno no es tu única opción musical, sino que a ti ya te hemos conocido en otras tesituras. En este caso yo recuerdo un concierto espectacular por Triana.
1: Sí, sí, tuvimos el tributo a Triana, nos dedicamos mucho a los tributos, bueno, no a cualquier tributo, sino a tributos, homenajear a grupos míticos que nos gustan y que pues tienen bastante relevancia e importancia.
0: ¿Cuándo piensas... ¿Por qué no un tributo a los Chichos y a los Chunguitos con ese legado fantástico que nos han dejado?
1: Claro, pues a ver, a mí es que me gusta toda la vida, y vamos por ahí tocando un poquito de todo. Tuvimos lo de Triana, que funcionó bastante bien, lo que pasa es que Triana es más pausado, es más para escuchar que sí, para bailar, y la gente lo que quiere es en marcha, ya sabes. Entonces, luego hacemos otro tipo de rumbas, pero a ver, lo más potente son los Chichos sobre todo y los Chunguitos. Ya no es rumba. Los Chunguitos sí tiran más a la rumba, pero los Chichos es mucho rock and roll, es sí, rock. Entonces nos gusta el rock, nos gusta la rumba y nos gustan los años 70. Entonces pues había que hacer un homenaje a esta gente.
0: Es que aquí tenemos que decir efectivamente que aquí hay mucho trasfondo. O sea, que hablar de los Chichos y los Chunguitos es hablar de la historia de la música de este país, de canciones que sin darnos cuenta, cada vez que escuchamos ahí de fondo empezamos a tararear, porque al final no sabemos un montón de sus canciones.
1: Sí, sí, pegaron mucho, y a la gente que tenemos una edad, pegaron mucho en aquellos años, luego los que se ha ido transmitiendo, eso es transmisión oral total. Y luego es que tienen mucha fuerza, no es una rumba cualquiera, no es una música cualquiera, no. O sea, une muchas cosas y luego tiene mucho sentimiento, tiene mucha pasión, tiene mucho drama, tiene vivencia de que todos hemos tenido de cierta manera y que ellos las reflejaron muy bien. O sea, es una música con mucho sabor, no se puede olvidar y nadie la olvida, pero hay que traerla otra vez aquí al presente.
0: Estoy totalmente de acuerdo contigo, efectivamente. Oye, qué difícil se tiene que hacer elegir un set list. Hay tantísimas canciones y que obviamente a cada uno le gustarán unas especialmente, pero es verdad que hay unos cuantos clásicos que son inevitables.
1: Claro. Sí, pues Libre, Te Vas Me Dejas, Juan Castillo, luego con los Chunguitos de Abedereno, está claro, Ay Qué Dolor, Perro Callejero, Si Me Das a Elegir, por supuesto. Luego nos centramos más en la primera época de los dos grupos. A ver, hay un poco de diferencia entre lo que hicieron en su primera etapa, por decirlo de alguna manera, y luego cuando ya que era todo instrumentación analógica, guitarras,
0: es verdad,
1: Jamón, vientos, sobre todo guitarras eléctricas, porque españolas meten los Chunguitos algo más, pero es más de guitarra eléctrica. Tomamos con una guitarra española que también tiene sus pedales y puede sonar eléctrica en su momento. Y luego ya la otra etapa, ya cuando llegaron los 90, que saltó Canela, pues todos los dos grupos volvieron a grabar esas canciones míticas, pero ya con una instrumentación un poco ya más tecnología, que a mí no me mola. Y nos centramos en hicieron canciones también un poquito ya más pachangueras, no más superficiales. Nos centramos más como en las primeras, las que tenían más fuerza, la de la época así más setentera, por decirlo de alguna manera.
0: Sí, aquí va a haber mucho baile, ¿eh? Porque tú antes lo decías, hacer a Triana es una maravilla, ¿no? Pero en lo instrumental, si hablamos de la parte instrumental de Triana, hay momentos en que es muy pausado, es muy progresivo. Aquí no, aquí hay pura caña y mucho baile.
1: Sí, mucho baile, mucho, y mucho rock and roll, es que es muy rockero. O sea, vamos con la batería, la formación es batería, bajo, guitarra, saxofón y voz, ¿vale? Lo del teclado lo llevamos porque nos gusta más el saxofón, que es más orgánico, más y entonces se le mete mucha caña, pero también tiene su complicación lo de los chichos, porque Triana era complicado, pero hacer las canciones de los chichos intentamos llevar al origen de las canciones, o sea, con sus cortes, con sus arreglos, su historia. Entonces tiene su complicación, pero tiene mucha fuerza, tiene mucho baile, mucha rabia también. Entonces, pues nos vamos a pasar una noche buena. También vamos a decir que meteremos alguna de Triana para recordar siempre a Triana, hay que llevarlo, y no está muy lejos la cosa, o sea, es todo tirando al flamenco, entonces meteremos alguna de Triana, porque además el capo Mateo, pues es un apasionado de Triana y hay que llevarle Triana también, hombre.
0: Efectivamente, somos muchos, ¿eh? Los apasionados de Triana somos muchísimos los que disfrutamos. Por eso, entonces, el repertorio, la base va a ser obviamente fundamentada en los chichos y los chunguitos, pero habrá alguna pinceladita por ahí, ¿no? Aparte también otras cosas.
1: Sí, bueno, a ver, lo vamos a centrar por ahí y a ver luego la gente, pues como tenemos un repertorio muy amplio, pues a lo mejor podemos salir por un lado o por el otro. Pero seguramente, o sea, el meternos más en terrenos más rock and rolleros, pues a lo mejor es más difícil, porque va a ir, seguramente va a ir la parroquia de la nota de Mateo, que le gusta todo, pero bueno, pues irán también gente que no es de la parroquia y que vaya solo a ver lo de los chichos y los chunguitos, no nos podemos salir mucho, pero bueno, seguramente alguna sorpresilla habrá.
0: Sí, bueno, pues no vayas las ganas que tenemos. Vosotros ya conocéis a la nota, ya sabéis la cercanía del público también, que da mucho calorcito ahí, ¿no? Para transmitir, y en ese sentido, pues imagino que a un músico también le aporta mucho, ¿no? El tener al público tan cerquita.
1: Claro, es un sitio que ya nos conocemos, que tengo amigos personales de la nota, además de Mateo y Marla, y bueno, pues espero verlo mañana. Y siempre es como, no sé, como estar entre amigos. Es una cosa diferente. Hacía un tiempo que no íbamos, pero yo estoy siempre deseando.
0: Pues aquí os esperamos, con muchísimas ganas, con muchas ganas de que lo paséis muy bien en Caravaca y de que nos lo hagáis pasar también muy bien a nosotros, que lo vamos a disfrutar, estoy seguro. Ya sabéis, viernes 12 de la noche, las entradas están a la venta, las puedes conseguir en formato físico allí en Pav La Nota, al precio de 10 euros, o también, si quieres, directamente ahora mismo desde casa en pillatuentrada.com la puedes conseguir también y reservarla, porque es muy probable que al final se agoten, o sea que cuanto antes la pilles la tuya, así evitarás quedarte sin ella. Pedro, ha sido un placer tenerte esta mañana aquí en el Disco Show en Caravaca Radio, y estamos deseando que vengáis, muchas ganas.
1: Vale, igualmente, y un abrazo para todos, mañana nos vemos.
0: Un fuerte abrazo, hasta mañana.
1: Un abrazo, hasta luego, hasta mañana.
0: Pues ya sabéis, ahí estarán Dame Veneno, esta banda, tributo a los chichos y a los chunguitos. Bueno.

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22 grados. Vaya día bonito que se nos ha presentado hoy, ¿eh? Fresquito. Ya teníamos ganas. 22 grados en el exterior de los estudios de Caravaca Radio.

¿Te acuerdas cuando decían que el vídeo acabaría con la estrella de la radio? ¿Así se llamó esa canción? Pues fíjate, ahí está, el vídeo finalmente cayó, primero el VHS y luego el DVD. Y la radio continúa, no hay nada que pueda con la radio. Video Kill de Radio Star.

0: Hay canciones, hay peticiones que son así muy, muy especiales y que son a veces incluso el comienzo de algo. Bueno, pues mira, esta canción que se llama Bonito. A ver si la escuchamos ahí, ¿eh? Bonito se llama. Es una canción de Jarabe de Palo. Va dedicada para Sonia.
1: Bonito.
0: Me dicen que hoy comienza una nueva etapa en su vida.
1: Bonito.
0: Pues Sonia, esta es para ti. Que te vaya bonito.
1: Bonita mañana, bonito.
0: Que estoy seguro de que va a ser así.
1: Bonita la...

La Fundación Camino de la Cruz de Caravaca, la Real e Ilustre Cofradía de la Veracruz y el Ayuntamiento tienen el placer de invitar a todo el mundo al acto de presentación del libro Voces del Camino de la Cruz de Caravaca, edición especial del autor José Luis Jorquera García. El acto tendrá lugar el jueves 25 de junio a las 8 de la tarde en la Casa de Cultura de Caravaca. Esta obra da voz a las experiencias, vivencias y emociones de quienes a lo largo de la historia han peregrinado hasta la Veracruz de Caravaca. A través de sus páginas, el lector descubre el valor espiritual, cultural y humano de un itinerario que continúa transformando vidas y construyendo memoria colectiva. Será, como digo, el próximo jueves 25 de junio y será en la Casa de Cultura a las 8 de la tarde la presentación del libro Voces del Camino de la Cruz de Caravaca, una edición especial, en este caso del autor José Luis Jorquera García. Pues buenas noticias todo lo que tiene que ver con la referencia cultural de Caravaca, que conforme avanza el tiempo se va ampliando y nos va dejando cada vez mucho más material como este que se presenta el próximo día 25. Bueno, pues vamos con lo siguiente, que es esto. Me ha pedido alguien una versión bastante diferente de la normal del Macual Idea de Pino Danjo. En este caso, con la unión de Cut Davis, que le ha hecho, pues eso, una remodelación, reactualización a la canción, al Macual Idea, ¿eh? Como era aquello de qué idea.

0: revisitando momentos inolvidables de la música, como el Macuala Idea de Pino Daggio, pero en esa versión diferente que escuchamos ahora, mucho más actualizada, gracias a Cute Davis. Las 12 y 2 minutitos, vamos a la pausa de esta hora y enseguida retornamos con mucho más.
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Venga, pues seguimos. Que mucho, mucho más para compartir contigo en esta mañana del jueves. Jueves ya, 11 de junio. Es que claro, como tuvimos el día festivo entre medias, parece que todo se hace un poquito más llevadero. Un poquito, por lo menos. 1, 2, 3.

Ella, estaban Outkast con ese temazo que escuchábamos ahora. Ojito, porque viene petición de cumpleaños para José, que hoy celebra su cumpleaños. Le querían dedicar Happy, esta canción de Pharrell Williams. Es de esas canciones que te, oye, que te da un buen rollito, de una alegría. José, felicidades. No sé cuántos cumples, pero que cumplas muchos, muchos, muchos, muchos más.

Una de Shakira, me dicen por aquí. Venga, una de Shakira, a ver. Que sí, que te voy a poner también la del Mundial. Empieza hoy el Mundial. Pero antes, un trocito del Addicted to You.

Y como te decía, pues ha llegado también la canción del Mundial que arranca hoy. Ese Mundial que tiene como banda sonora otra vez a Shakira, como cuando ganamos en 2010. Pues ya aprovecho, mientras suena el Like Die, este tema del Mundial, para contarte que hoy arranca el Mundial con el partido inaugural entre México y Sudáfrica. Y que la selección española jugará sus tres primeros partidos, ojalá que sean los tres primeros de muchos más. El primero de ellos el próximo lunes a las 6 de la tarde, España-Cabo Verde. Después nos iremos al domingo 21 de junio, otra vez a las 6 de la tarde, España-Arabia Saudí. Y atención, porque posteriormente el último partido, el 27 de junio, será a las 2 de la madrugada. Sí, señor, 2 de la madrugada. El tercer partido, el Uruguay-España. España-Cabo Verde, lunes 15 a las 6, España-Arabia Saudí, domingo 21 a las 6, y ese 27 de junio, pues ya sabes, a las 2 de la madrugada, Uruguay-España, habrá que trasnochar para...

Le vamos a mandar un abrazo a Ana, que nos está escuchando desde el trabajo y que me decía que le pusiera una canción así animadita. Le he preguntado yo que si le gustaba este Walking on Sunshine de Catherine and the Waves y me ha dicho que sí, que mucho. Pues nada, aquí la tienes, venga, una animadita.

Pues ahí estaba Morat con Duki en París, esa canción que escuchábamos esta mañana. Más peticiones. Alguien me ha dicho que pongamos a Kay Ryan. Cada día. Yo creo que prácticamente, si no todos los días, casi todos los días alguien me pide a Kay Ryan. Y nosotros la ponemos mucho porque nos encanta. De Shanshante, Kay Ryan, en el disco Soul.

Vamos a seguir enseguida con muchas más peticiones, muchas más canciones de las que nos estáis solicitando a nuestra línea telefónica, que ya sabes, siempre es el 644-75-5720. Ahí tenemos, mucho, mucho para compartir contigo. Antes, nada, un brevísimo parón de 3 minutitos tan solo.

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0: Marta, Sebas, Guille y los demás ahí, unidos a Amaral, en esta canción que escuchábamos hoy. Vaya mañanita, estamos teniendo musical más chula, ¿eh? Con cositas como esta que tanto nos gusta. El siguiente tema lleva una dedicatoria especial, de esas que se hacen en momentos, pues eso, especiales, valga la redundancia, momentos como este. Para Antonio, que celebra hoy 25 años de casado con su Juana. Toda una vida de Antonio Machín.
1: Una vida.
0: Antonio, Juana, 25 años de casados hoy. Toda una vida. Enhorabuena, campeones.

0: Pues toda una vida. Ya van 25 años juntos, más los que vendrán después, que seguro, seguro van a ser muchos más. Muchas felicidades, enhorabuena. Alguien me ha pedido esta canción de Malú.
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0: Ay, me está diciendo alguien. Dice que te dediquen a algo así es demasiado. O sea, que te dediquen toda una vida de Machín es demasiado. La verdad que sí. Te pueden dedicar muchas canciones, pero que te dediquen a Machín y una canción como esa, eso ya son palabras mayores. Bueno, lo he dicho, que alguien me ha pedido Blanco y Negro de Malú y estoy yo aquí hablando encima de la canción. Venga, desde el principio.

0: Pues de la música de Malú, vamos a pasar al repasito habitual que hacemos con el mercadillo.
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0: Este es el mercadillo de Caravaca Radio y estos son los anuncios que hoy compartimos contigo. Se ofrece chica para limpieza y cuidado de personas mayores. También para trabajar por las mañanas en hostelería. 641-79-50-37. Se ofrece mujer para cuidado de personas mayores o limpieza. 664-09-38-37. Se ofrece mujer para limpieza o cuidado de personas mayores, interna o externa. También para limpieza de escaleras. Disponibilidad las 24 horas del día. 613-83-23-22. Se ofrece hombre con experiencia para el sector del calzado como conductor repartidor. 615-98-52-83. Se ofrece mujer para trabajar en limpieza de escaleras, oficinas, casas, etcétera. También para trabajar en Francia. 679-06-42-48. Se alquila casa en una sola planta en Santiago de la Ribera para los meses de junio, julio y septiembre, con amplio porche delantero y patio trasero. Dos habitaciones, aire acondicionado y buena orientación. Zona tranquila y familiar. 689-31-36-37. Se venden parcelas idóneas para edificar chalets cerca de Caravaca. También se vende casa antigua en el centro de Caravaca y se vende bajo comercial cerca del centro de la Gran Vía. 607-49-29-33. Se busca huerta o casa con piscina en alquiler por la zona de Caravaca o alrededores. Se busca un lugar tranquilo y bien cuidado para alquilar para temporadas largas o incluso para todo el año. Es para una persona seria y responsable. 636-56-34-35. Se vende plaza de garaje con puerta individual en calle Pedro Campos, edificio Rosales, 670-83-77-21 o 607-83-45-04. Se vende solar en Cejín, céntrico, muy bien ubicado, en Cuesta del Olivar, de 744 metros cuadrados, 607-83-45-04 o 670-83-77-22. Se vende televisión Hisense de 65 pulgadas, Smart TV 4K con conexión a internet, precio 500 euros, teléfono 640-390745. Se busca chica nativa o que tenga bastante experiencia para dar clases de inglés a una chica de tercero de la ESO, 650-24-5210. Se compra acción del Polideportivo La Loma, 615-98-52-83. Se vende frigorífico a gas en buen estado, muy económico, 678-59-30-43. Y por último, se vende Alfa Romeo Turbodiesel en buen estado, 606-62-10-22. Para incluir cualquier anuncio en el mercadillo de Caravaca Radio, lo único que tienes que hacer es enviarnos un WhatsApp o un SMS al 644-75-5720. Nos dices qué anuncio quieres que emitamos y nosotros lo emitimos durante 15 días. No te cuesta absolutamente nada, es totalmente gratuito. Si quieres consultar los anuncios que ya acabo de decir yo, pues basta con que entres en nuestra página web en caravacaradio.com y en la sección Mercadillo, ahí los tienes todos.

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0: Manda una señal, así lo cantan los mexicanos Maná. Más peticiones de los oyentes. Alguien me decía que si podíamos poner el corazón partido de Alejandro Sanz. Pues ahí lo tienes, venga.
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¿Quién curará ese corazón partido que tiene roto hace ya tanto tiempo, Alejandro Sanz? Nos vamos, ha sido un placer. Saludos de Julián Martínez. Mañana más, te espero a partir de las 11 aquí en Caravaca Radio. Ahora llega la actualidad informativa de la mano de Jennifer Álvarez aquí a Caravaca Radio. Un saludo, que pases un buen jueves.

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0: Buenas tardes, saludos de Jennifer Álvarez. Comenzamos con titulares. El Ayuntamiento de Caravaca pone en marcha un plan para el mantenimiento y reparación de calles y caminos del término municipal con un presupuesto global de 270.000 euros. Caravaca celebra la 45ª Semana de Teatro con una programación de primer nivel que la consolida como referente nacional de las artes escénicas. El Ayuntamiento de Caravaca abre el plazo de inscripción en los programas de conciliación para el verano y el próximo curso escolar. El Gobierno regional destina más de 6 millones al cambio de cubiertas e instalación de placas solares en 11 centros educativos. López Miras reclama en el Día de la Región de Murcia financiación justa, agua y unidad. Y como siempre, la primera parada en nuestro tiempo de información es para conocer la previsión meteorológica de las próximas horas.
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0: Y saludamos ya desde la Agencia Estatal de Meteorología, Noelia García. Buenas tardes.
2: Buenas tardes. En la región de Murcia se mantiene el tiempo cálido y estable. Hoy las temperaturas bajan ligeramente en zonas del interior y en el resto pocos cambios. 30 grados en Murcia, 29 en Lorca y en Mazarrón, 28 grados en Caravaca de la Cruz y en Yecla, 27 en Águilas y 26 grados en Cartagena. Durante esta tarde ambiente soleado con cielo poco nuboso. Esta noche las temperaturas mínimas serán más bajas, 21 grados en Cartagena, 18 en la capital y 13 grados en Caravaca de la Cruz. Mañana será un día soleado con cielo poco nuboso. A primeras horas del día tendremos nubes bajas con nieblas en el litoral. Las temperaturas serán similares, máximas de 30 grados en Murcia, 29 en Lorca y en Mazarrón, 28 grados en Yecla y 26 en Cartagena. Sopla viento flojo o moderado del Levante. Es una información de AEMET.
0: 26 grados a esta hora en la ciudad de La Cruz. 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
1: El Ayuntamiento de Caravaca pone en marcha un plan para el mantenimiento y reparación de calles y caminos del término municipal con un presupuesto global de 270.000 euros. Dentro de las funciones habituales de mantenimiento, reparación y conservación de las distintas vías que discurren por el amplio término municipal de Caravaca de la Cruz, el Ayuntamiento ha puesto en marcha un plan que incluye actuaciones en carreteras y caminos del casco urbano y varios de los diseminados del municipio. El alcalde de Caravaca de la Cruz, José Francisco García, y el concejal de Obras y Mantenimiento, José Antonio García, han visitado las obras que se están llevando a cabo en la zona de la Junquera.
2: Reparar, mantener, conservar es una de las funciones básicas que tiene el Ayuntamiento de Caravaca y eso es lo que está haciendo con la cuadrilla de mantenimiento y también con una licitación que se ha publicado y el Ayuntamiento de Caravaca y por tanto alguna empresa pues, ha sido ganadora y va a empezar y ha empezado a trabajar y a actuar en el término municipal de Caravaca, tanto en el casco urbano como en Caravaca. Aquí nos encontramos con la cuadrilla de mantenimiento que está haciendo una actuación prácticamente en el término municipal, en el límite del término municipal de Caravaca con Almería y la cuadrilla pues de forma complementaria hemos hecho varias actuaciones, pues hemos hecho las actuaciones en carreteras y en camino de Navarre, hemos hecho actuaciones en el casco urbano de Caravaca, en diseminado varios del término municipal de Caravaca y ahora estamos en el Moralejo, hemos estado en Los Rollos y ahora pues vamos a intentar llegar al término a la provincia de Almería.
1: Las actuaciones se acometerán mediante los trabajos del equipo de mantenimiento y la adjudicación de dos contratos públicos, uno destinado al arreglo de carreteras y otro a la mejora y acondicionamiento de caminos rurales.
2: Antes de la fiesta de mayo se ha hecho varias actuaciones en el casco urbano de Caravaca, en muchísimas de las calles, también ha hecho actuaciones en varias pedanías, como es el caso de Los Rollos, como es el caso del Moralejo y el caso de Archivé. En los próximos meses, por supuesto, que este contrato está abierto y seguiremos haciendo actuaciones en todas las pedanías, vamos a llegar a todos sitios. Tenemos que pedirle, evidentemente, a los ciudadanos y a los usuarios que tengan un poquito de paciencia. Son muchos los metros que tenemos que tapar, son muchos los kilómetros que tenemos que hacer y bueno, y como un dato complementario, la cuadrilla de mantenimiento ha echado aproximadamente 100 toneladas de aglomerado asfáltico en las carreteras y en caminos y la empresa aproximadamente ha echado unos 1.000 metros cuadrados de proyectado, así que en ello estamos, un poquito de paciencia a los ciudadanos y creemos que a finales de verano intentaremos pues paliar por todas las deficiencias que haya en las vías de acceso y los caminos y en las carreteras del término municipal de Caravaca.
1: Hasta el momento en las actuaciones, la cuadrilla de mantenimiento ha echado unas 100 toneladas de aglomerado asfáltico en carreteras y caminos y la empresa adjudicataria unos 1.000 metros cuadrados de proyectado. A finales de verano el ayuntamiento pretende paliar todas las dificultades en los accesos, vías y caminos del término municipal. Para el alcalde, José Francisco García, se trata de un verdadero reto en un término municipal que roza los 900 kilómetros cuadrados.
3: La verdad que es un reto el mantenimiento, el tener en perfectas condiciones las infraestructuras viarias, caminos, carreteras del término municipal de Caravaca es un reto porque estamos hablando de un municipio de los más grandes de España que roza los 900 kilómetros cuadrados y bueno, pues al final toda la actividad de todo tipo, ¿no? Principalmente en esta zona agrícola, ¿no? Pero también en los entornos de las pedanías, los entornos rurales de las pedanías, actividad industrial, en definitiva, bueno, pues vías que son fundamentales para moverse en un municipio tan grande, ¿no? Por primera vez, siempre un reto, con la cuadrilla de mantenimiento del ayuntamiento siempre hemos intentado, bueno, pues tener los caminos mantenidos. Este año hemos ido un paso más allá, lo que se ha hecho es sacar dos licitaciones, una para el parcheo y el proyectado, lo hemos visto en el casco urbano de Caravaca, lo hemos visto en el casco urbano de Pedanías, se está trabajando en el mismo, ha salido por un presupuesto base de 170.000 euros para, bueno, pues para mantenimiento, ¿no? para complementar lo que estamos viendo que hace la cuadrilla también. Y otro para lo que son caminos propiamente, caminos de, bueno, pues de Zahorra, de tierra, que también hay que mantenerlos y en este caso han salido por valor de 70.000 euros, ¿no? Los dos han sido adjudicados, ya están en funcionamiento, estamos empezando a trabajar como ha dicho el concejal, darle la vuelta a todo el municipio, requiere de un tiempo, pero el objetivo es, bueno, pues ahora en verano, mantener toda esa red viaria, que también con un invierno como el que hemos tenido, que ha sido pues, un invierno bueno, ¿no? Frío, lluvioso, como debe ser un invierno y una primavera, pues lógicamente también se deterioran mucho más. También se está trabajando, yo creo que va a ser una realidad.
1: Para finalizar, el alcalde avanzaba las próximas actuaciones en materia de mejora de caminos.
3: Antes de que termine esta legislatura, los caminos del PDR, en este caso ha sido seleccionado el tramo del Campillo, que es un tramo que está muy, muy deteriorado, ocurría como este del Moralejo. En ese caso serán casi 6 kilómetros reparados integralmente. Y otro contrato, que en este caso la Dirección General de Agua ha cedido, que irá complementando también la reparación integral de Cañada Antisco, ¿no? Que también es una obra que en su momento, bueno, pues no se compactó bien, tiene hundimientos, tenemos muchos problemas en ese tramo, y hay muchos vecinos, y también cubriremos otro tramo. Yo ya creo que con el siguiente cubriremos toda la vía de Cañada de Dentisco. En definitiva, bueno, una apuesta por el mantenimiento de todo el municipio, y que esto beneficia evidentemente al entorno rural en general, pero a toda la actividad económica de toda esta zona, y por supuesto a los vecinos que también viven en todas las pedanías. Así que, bueno, pues estamos en plena campaña, como digo, del mantenimiento, incidiendo en eso, en un paso más, ¿no? En esa licitación, tanto de asfaltado como de camino.
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0: Caravaca celebra la 45ª semana de teatro con una programación de primer nivel que la consolida como referente nacional de las artes escénicas. La ciudad de la Cruz volverá a convertirse este verano en uno de los principales focos culturales de todo el territorio nacional con la celebración de la 45ª semana de teatro, una cita que alcanza una edición especialmente significativa y que sitúa al municipio entre las localidades españolas con mayor tradición y continuidad en la programación de artes escénicas. La programación que se desarrollará los días 16, 17, 18, 22, 23, 24 y 25 de julio en la Plaza de Toros ha sido presentada en el Auditorio Víctor Villegas por el alcalde de Caravaca de la Cruz, José Francisco García, y el director general de las Industrias Culturales y las Artes de la Región de Murcia, Manuel Cebrián, que hablaba de este evento como una cita de referencia dentro del calendario cultural de la región.
1: Presentamos aquí en nuestro auditorio una iniciativa cultural tras 45 ediciones que se ha convertido en una referencia para Caravaca, también para la comarca y para toda la región de Murcia. Estamos ante un evento con una sólida trayectoria que ha sabido evolucionar, pero también crecer, incorporando cada año propuestas de mayor calidad y consolidándose como una cita imprescindible dentro del calendario cultural de nuestra región. La programación de esta edición destaca por su calidad, su variedad y su capacidad para llegar a públicos de todas las edades. Una oferta cultural diversa que vuelve a demostrar que el teatro sigue siendo una herramienta que nos emociona, que nos hace reflexionar y que nos hace, como no, compartir experiencias.
0: Cebrián destacaba este aliciente cultural que además actúa como motor dinamizador del turismo en un lugar que cuenta con un excepcional patrimonio histórico, artístico y espiritual.
1: Desde el Instituto de las Industrias Culturales y las Artes mantenemos una estrecha colaboración con este ayuntamiento porque compartimos la convicción de que invertir en cultura es invertir en desarrollo, pero también en cohesión social y en oportunidades para todos los ciudadanos. Además, esta semana de teatro es un magnífico ejemplo de cómo la cultura puede actuar como motor de atracción, no solamente cultural, sino también turística. Caravaca de la Cruz, inevitablemente, es señalarlo, posee un patrimonio histórico, artístico y espiritual excepcional. Y esta programación contribuye a enriquecer aún más la experiencia de quienes visitan esta ciudad.
0: Por su parte, el alcalde de Caravaca de la Cruz, José Francisco García, ponía el foco en la longevidad de este evento que desde hace 45 años acerca las artes escénicas al público de todas las edades.
2: 45 ediciones de una propuesta cultural son muchas ediciones. Estamos hablando que después de San Javier es la más antigua de la región de Murcia, nació inspirada precisamente en el Festival San Javiereño y creo que pues es una de las propuestas del mundo de la escena más interesantes del sureste español.
0: La 45ª semana de teatro reunirá 7 propuestas que abarcan distintos géneros y formatos, desde la comedia contemporánea hasta el teatro musical, el circo de gran formato, los espectáculos familiares, manteniendo así una de las señas de identidad que ha acompañado históricamente al festival: ofrecer una programación variada y accesible sin renunciar a la excelencia artística.
2: Se presenta una programación muy interesante, donde podemos ver actores consagrados como el murciano Carlos Santos con Menú Cerrado, que abre la semana de teatro, o actores de la talla y del reconocido prestigio de Imanol Arias o María Barrancos, ¿no?, que cierran el festival con otra comedia, ¿no? Entre tanto, otras propuestas también diferentes, opereta, por ejemplo, es una propuesta que lleva más de 400 actuaciones fuera de España, en Europa, y que es una propuesta diferente sobre el mundo de la ópera, del canto a capela. Creo que es una propuesta muy, muy interesante. También apostar por lo murciano, por el talento murciano, con Maldita Herencia, el 18 de julio. También el público infantil, la propuesta de Guerrera del Capop, creo que es una propuesta también que va a tener una gran aceptación. Comedias como La Desconquista, que se presentaba el pasado año en Mérida, o también un niño importante al circo con Ambulant, otra de las propuestas que es muy reconocida y que además reconocida con premios, con diferentes reconocimientos a todos los niveles, ¿no?
0: La edición se inaugurará el jueves 16 de julio con menú cerrado y la clausura llegará el sábado 25, con Mejor No Decirlo, protagonizada por Imanol Arias y María Barranco. Durante la presentación de la programación, en la que han estado presentes integrantes de la compañía murciana La Murga Teatro, también se ha dado a conocer el cartel anunciador de esta 45ª edición, diseñado por Absolut, estudio dirigido por el caravaqueño Fernando Marín.
2: Estamos ante la semana de teatro más ambiciosa de los últimos 20 años en Caravaca, ¿no? También el cartel que se presenta hoy a la misma vez lo ha hecho un caravaqueño. La verdad que nos sentimos orgullosos. Creo que es un cartel bueno, que también es cultura, también es arte. Queríamos hacer un encargo especial. Ya el año pasado también hicimos el encargo a un artista murciano y este año queríamos tener un guiño, ¿no?, con un caravaqueño al que, bueno, le felicitamos y le damos las gracias. Creo que es un cartel también que representa lo que queremos decir, ¿no? Y es, bueno, porque apostamos por la cultura con letras mayúsculas y que, bueno, pues el mes de julio en un lugar de interior, y hablamos muchas veces del turismo, hacía también referencia al director del ICA, la propuesta es cultural pero también turística, por supuesto es para el disfrute, yo siempre lo digo. Primero, tienen que disfrutar nuestros propios vecinos, nuestros propios ciudadanos, tanto los de Caravaca como los de la comarca, y luego, por supuesto, también creo que es una propuesta que incluye turismo y cultura, ¿no? Y eso también creo que es muy interesante. Así que, por mi parte, nada más, pues invitaros a todos los murcianos a acudir a Caravaca, al fresco de las noches de verano, a disfrutar de la cultura, del teatro, de la escena.
0: La Semana de Teatro de Caravaca de la Cruz constituye uno de los grandes referentes culturales del municipio y un importante atractivo turístico durante la temporada estival. Año tras año, la cita reúne a espectadores procedentes de distintos puntos de la región y de comunidades limítrofes, reforzando la proyección de Caravaca como destino cultural y como ciudad comprometida con las artes escénicas. Las entradas y toda la información sobre la programación están disponibles a través de la página web www.teatrocaravaca.es.
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0: El Ayuntamiento de Caravaca abre el plazo de inscripción en los programas de conciliación para el verano y el próximo curso escolar. Estos servicios están incluidos en el programa municipal Caravaca Concilia, una iniciativa destinada a facilitar la conciliación entre la vida familiar y laboral mediante recursos educativos y de atención a menores durante los periodos no lectivos y fuera del horario escolar. La concejal de Igualdad de Oportunidades, Mónica Sánchez, ha informado de que este verano se ofertarán un total de 225 plazas dentro del servicio gratuito Aula Abierta, que se suman a las cerca de 300 previstas para el primer trimestre del curso 2026-2027 en las aulas matinales y ludotecas. La edil ha señalado que se trata de la mayor oferta de conciliación puesta en marcha hasta la fecha por el Ayuntamiento de Caravaca.
4: De todas estas actividades, hasta el día 23 de junio, se están beneficiando 339 menores de entre 3 y 12 años. Esto, bueno, pues también es muestra de la gran acogida que ha tenido, que están teniendo estos servicios de conciliación. Desde el 2019 hasta el 2026, de manera progresiva, pues se han ido incorporando servicios en función sobre todo de la financiación de las que disponíamos. Y todo esto no sería posible si no contáramos con la escucha activa tanto de las familias como de la comunidad educativa. O sea, el éxito de estas actividades o de estos servicios de conciliación pues emana precisamente de intentar atender con estos recursos pues el mayor número posible de familias del municipio. Para todo el 2026 está prevista una financiación de unos 170.000 euros, con una aportación de 138.000 euros del plan corresponsable, que viene del Ministerio de Igualdad del Gobierno de España, aproximadamente unos 17.000 euros del Fondo Social Europeo, y también se le ha añadido aportación municipal pues en torno a unos 16.000 euros. En total, pues es un poco más de 170.000 euros para todos los servicios de conciliación que se están llevando a cabo ahora y que se van a llevar a cabo en los próximos meses.
0: El servicio Aula Abierta se desarrolla desarrollará entre el 23 de junio y el 7 de septiembre. En el Centro Joven se ofertarán 105 plazas de 8 a 3, mientras que en los colegios Virgen de la Candelaria de Barranda y el CRAS Sierra de Mojantes de Archibel acogerán 60 plazas en cada uno de ellos en horario de 10 a 2. Las solicitudes para este servicio podrán presentarse del 4 al 12 de junio, tanto en el Registro General del Ayuntamiento como a través de la sede electrónica municipal.
4: Se ponen a disposición las inscripciones para la modalidad de colegio abierto. Esto se va a llevar a cabo en el Centro Joven, en horario de 8 a 3, y también en Barranda y en Archibel, en los centros educativos, en horario de 9 a 2. Si quiero optar, ¿qué tengo que cumplir para poder acogerme al servicio de conciliación? Bien, pues se tienen en cuenta la renta de la familia, se tienen en cuenta si se pertenece a algún grupo vulnerable, como pueda ser familia monoparental o hijo de víctima de violencia de género, hijo de discapacitado, y también, por supuesto, si los progenitores trabajan o están en formación. Todo eso se tiene en cuenta y se ordena por orden de llegada. Se hace a través de la inscripción, se hace el registro por, pues eso, en la sede electrónica, es decir, de manera telemática o de manera presencial, y se van ordenando esas inscripciones para poder atender al mayor número de usuarios posibles. Salen 225 plazas. También hay que decir que la mayor oferta en cuanto a plazas de servicios de conciliación desde el 2019, por lo tanto este verano salen esas 225 plazas y va desde el 23 de junio hasta el 7 de septiembre los dos, esos son los dos hitos marcados.
0: Por otra parte, del 15 al 22 de junio permanecerá abierto el plazo de inscripción para las aulas matinales y ludotecas correspondientes al primer trimestre del curso escolar 2026-2027. Las aulas matinales funcionarán en todos los centros de educación infantil y primaria del casco urbano entre las 7 y media y las 9 y cuarto desde el 8 de septiembre hasta finales de diciembre. Asimismo, se prestará este servicio en los colegios de Archibel y Barranda durante el mes de septiembre. Por su parte, las ludotecas de tarde se desarrollarán en los colegios Cervantes y Santa Cruz, así como en los centros educativos de Barranda y Archibel, en horario de 4 a 7 de la tarde.
4: Vuelven a salir otras inscripciones del día 15 de junio al día 22 de junio, pero en esta ocasión para solicitar los servicios tanto de ludoteca como de aulas matinales. Las aulas matinales tenemos de la siguiente manera: se ofertan de 7:30 a 9:15 todos los centros educativos de educación primaria y de infantil de Caravaca, casco urbano, y además durante el mes de septiembre el Colegio Virgen de la Candelaria de Barranda en horario de 1 a 2 y el Colegio CRA de Sierra de Mojantes de Archibel en horario de 1 a 2. Y también salen a disposición, pues eso, de servicio para las ludotecas, que siguen siendo las mismas cuatro, que continuaría en horario de 4 a 7. Hay que recordar que, bueno, estos servicios, ahora nos podrá explicar un poco mejor Javier, pero estos servicios están desarrollados o se llevan a cabo por profesionales que están capacitados para hacerlo. No solo está el menor atendido o cuidado, sino que también se educa a través de las actividades que se hacen aquí, pues en valores democráticos, se les enseña habilidades sociales, se aprenden también a relacionarse, generan vínculos, en fin, es un servicio que, bueno, en el que cualquier progenitor o cualquier padre o cualquier madre, bueno, pues deja al niño, sabes que está atendido y están pues contribuyendo también al bienestar de la sociedad caravaqueña, que en definitiva también es otro objetivo que se cumple.
0: El presupuesto destinado a las actividades de conciliación supera los 170.000 euros. La financiación procede principalmente del Plan Corresponsables de la Secretaría de Estado de Igualdad, que aporta más de 138.000 euros para la anualidad 2026, a los que se suman 18.463 del Fondo Social Europeo Plus 2021-2027 y una aportación municipal que supera los 17.000 euros. Además, y dentro de la programación de verano, el Ayuntamiento de Caravaca pondrá en marcha por tercer año consecutivo la Escuela de Verano Adaptada, un recurso específico dirigido a menores con discapacidad o necesidades específicas de apoyo educativo, para el que se destina un presupuesto municipal de 10.000 euros. Así lo detallaba el concejal de Juventud, Salvador López.
5: un espacio más accesible o más céntrico que otros años que se ha desarrollado en el centro de Ascruz. Y que, bueno, pues yo creo que también lo que se favorece con eso es un entorno adaptado, un entorno inclusivo para estos menores, para estas personas que necesitan una atención mucho mayor por las necesidades de apoyo y de adaptación que presentan.
0: Actualmente son 339 los menores que participan en los distintos recursos de conciliación impulsados por el Ayuntamiento. Para el desarrollo de estos programas se ha realizado un trabajo coordinado con las familias y la comunidad educativa, ajustando los servicios a las necesidades detectadas y buscando la máxima eficiencia de los recursos disponibles. El responsable de Aristas, empresa adjudicataria del servicio, Javier Ruiz, explicaba así el trabajo que realizan con los pequeños.
6: Lo que buscamos es eso, que darle esa facilidad a todas las familias, a todos los participantes, a los niños, a las niñas, para que, bueno, pues tengan ese tipo de educación, que hay veces que las familias no pueden llegar por horario, por trabajo, etcétera. Y bueno, pues nosotros encima de eso pues le damos una educación pues basada en valores, pues como el respeto, como la empatía, las emociones. Y pues bueno, pues todo eso a través de distintas actividades, distintos juegos, pues por ejemplo, pues manualidades. Hoy por ejemplo están haciendo la manualidad de los superhéroes, de qué tipo de superhéroe le gustaría ser, pues alguno ya tiene nombre y apellido del superhéroe con sus superpoderes y todo esto. Entonces, pues nada, nosotros estamos aquí encantados de dar esa facilidad a las familias y sobre todo que se le saque provecho a este servicio que oferta el Ayuntamiento junto con nosotros, porque bueno, lo vemos muy esencial en el día a día de las familias.
0: Las inscripciones para los servicios correspondientes a los meses de julio y agosto pueden formalizarse hasta el 12 de junio. Para las aulas matinales y ludotecas del periodo comprendido entre septiembre y diciembre, las solicitudes podrán presentarse del 15 al 22 de junio. La documentación está disponible en el Registro General del Ayuntamiento, en los centros educativos y en el tablón de anuncios de la sede electrónica municipal. Para cualquier consulta relacionada con los programas de conciliación, el Ayuntamiento habilitado el teléfono 968 70 11 00 y el correo electrónico empleo@caravacadelacruz.es.
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0: El Gobierno regional destina más de 6 millones al cambio de cubiertas e instalación de placas solares en 11 centros educativos. La Consejería de Educación e Formación Profesional llevará a cabo este verano el cambio de cubiertas, la mejora de aislamiento térmico y la instalación de placas solares en 11 centros educativos de la región de Murcia, con una inversión que supera los 6 millones de euros, con el objetivo de mejorar el confort térmico en colegios e institutos. Se trata de obras previstas en el Plan de Eficiencia Energética y Reconversión Bioclimática, cofinanciado por fondos europeos FEDER, que incluye un total de 166 actuaciones en centros, tanto colegios como institutos, con un presupuesto que supera los 48 millones de euros y del que ya se ha ejecutado más del 50%. La Consejería de Educación y Formación Profesional ha licitado obras de cambio de cubiertas e instalación de placas solares en 16 centros educativos con una inversión de más de 8 millones y medio de euros. Ya están adjudicados los trabajos para las actuaciones durante este verano en 11 centros educativos y el resto se encuentran en fase de contratación. Así lo anunciaba durante su visita al Colegio Vicente Medina de Cartagena el consejero de Educación y Formación Profesional, Víctor Marín.
7: El Gobierno de la Región de Murcia va a invertir más de 6 millones de euros en la sustitución de 11 cubiertas este verano para mejorar la eficiencia energética de los centros educativos de la región. Además de estas 11 licitaciones que se van a acometer este verano, se ha avanzado en la licitación de 5 cubiertas más que serán retiradas en los próximos meses. Hablamos, en este caso, de una inversión superior a los 8,5 millones de euros.
0: Este verano se realizarán obras en los colegios Vicente Medina de Cartagena, San Miguel de Molina de Segura, Jacinto Benavente de Alcantarilla, El Salvador de Caravaca de la Cruz, Virgen de la Candelaria de Barranda, también en Caravaca de la Cruz, el Instituto de Educación Secundaria San Juan de la Cruz, el Colegio Nuestra Señora de Loreto en San Javier, el Colegio El Garbanzal en La Unión, el Colegio San Roque de Ceutí, el Colegio Jerónimo Belda de Cieza y las dos sedes del Colegio Rural Agrupado Río Argos de Cejín en Canara y en Valentín. Además, se han adjudicado recientemente las obras del Colegio San Francisco Javier en Cartagena y se encuentran en licitación los Colegios Escultor González Moreno de Murcia, Casa del Niño en Lorca, La Torrecilla también en Lorca y El Romeral en Molina de Segura.
7: Las obras de mejora de la eficiencia energética en los centros suponen mejorar evidentemente esa retirada de cubiertas de fibrocemento con la instalación de placas solares fotovoltaicas que permiten mejorar la temperatura en el interior de los centros en torno a 8 grados centígrados de media. También permite reducir el consumo energético de los centros educativos en torno a un 30%.
0: En los últimos 6 años, el Gobierno regional ha invertido cerca de 80 millones de euros en actuaciones integrales en un centenar de centros, como mejora de cubiertas, retirada de fibrocemento, renovación de carpinterías exteriores, instalación de placas solares o sistemas de climatización. Además, los presupuestos de este año contemplan una partida específica de 11 millones de euros para mejorar el confort térmico de las aulas de la región.
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0: parte de lo que piden, exigen y necesitan los ciudadanos de la región.
1: Defender la región de Murcia es nuestra obligación y siempre, siempre nos vamos a poner de parte de lo que piden, reclaman, exigen y necesitan los ciudadanos de la región de Murcia. Personas ejemplares a las que admiramos, personas y entidades que cada año reconocemos con admiración y con cariño, y a las que hacemos entrega de nuestras máximas distinciones, las medallas de oro y los diplomas de servicios distinguidos de la región de Murcia.
0: En esta y otras reivindicaciones, López Miras reclamó que se trate a los ciudadanos de la región como al resto de españoles, ni más que ninguno, ni tampoco menos. Específicamente y en materia de agua, volvió a recordar que los recursos de todos son de todos, por lo que aseguró que recortar el Tajo Segura supone ignorar el principio constitucional que establece el agua como un recurso de todos los españoles.
1: Somos la tierra de Asensio Sáez, de María Cegarra, de cada minero que se dejó el alma y en ocasiones la vida en las minas de la Unión, la del honor y la del hondo saber de agricultores y huertanos que a lo largo de los siglos aprendieron a cuidar el agua, a mimarla, a canalizarla en arterias que dan vida a la más rica y fértil tierra de España y de Europa. Somos una gran región que hoy conmemora que un día, como lo hicieron Herrerías y el Garbanzal, decidimos unirnos, trabajar juntos, reivindicando lo que es de justicia. Una financiación que nos trate como al resto de los españoles, ni más que ninguno, ni tampoco menos, como viene sucediendo durante demasiados años ya. Recordaré también una cuestión obvia que establece nuestra Carta Magna. Los recursos naturales de España son de todos los españoles. Cuando se quiere cerrar un trasvase que es nuestra fuente de vida, no solo se hace daño a la región de Murcia o al Levante, se hace daño al conjunto del país, se comete una injusticia y se ignora la Constitución.
0: El jefe del Ejecutivo Regional destacó el simbolismo de celebrar el 9 de junio en una localidad como La Unión, nacida del encuentro de hombres y mujeres llegados desde muchos lugares, y afirmó que la región de Murcia debe sentirse muy orgullosa de una historia marcada por la apertura al Mediterráneo, el entendimiento y la concordia. El acto tuvo lugar en el antiguo mercado público del municipio unionense. En alusión precisamente a la importancia de ese entendimiento, el presidente hizo suyas las palabras del Papa León XIV durante su visita a España para defender que no es la cultura del enfrentamiento sino la del encuentro la que genera estabilidad y prosperidad.
1: Y es la historia de la unión, de la concordia, de cómo nuestros padres y abuelos supieron buscar el entendimiento y abandonar una confrontación que a nada bueno condujo nunca y que no lo hará ahora. Nos lo ha recordado el Papa León XIV en su visita a España con sabias palabras. Dijo el sábado: no es la cultura del enfrentamiento, sino la del encuentro, la que genera estabilidad y prosperidad.
0: En el 44º aniversario de la aprobación del Estatuto de Autonomía de la Región de Murcia, el presidente recordó asimismo a José Ballesta, distinguido este año a título póstumo con la Medalla de Oro de la Región de Murcia, y además recuperó una de sus reflexiones para aplicarla al escenario actual.
1: Decía el alcalde Ballesta, a quien hoy recordamos con nuestra máxima distinción, con la Medalla de Oro de la Región de Murcia, que debemos abandonar esa forma de política en la que parece que hablamos idiomas diferentes. Y eso es lo que nos dice una sociedad que sí es capaz de entenderse y a la que es irresponsable tratar de enfrentar, mucho más cuando se hace desde las instituciones. Somos hombres y mujeres que demandan que se cumplan leyes y normas y que respetan y admiran hoy más que nunca a quienes las aplican y velan por su cumplimiento, a las fuerzas de seguridad, a jueces y fiscales, que son garantía de que vivamos en una España democrática, de derechos y deberes en los que todos somos iguales. Vivimos un tiempo en el que corremos el riesgo de normalizar lo que en realidad debería parecernos extraordinario. La democracia se sostiene sobre el respeto a los contrapesos que limitan el poder y garantizan las libertades de todos. Por eso resulta especialmente preocupante que nos estemos acostumbrando a contemplar que haya quienes desacrediten o incluso ataquen de forma recurrente a instituciones llamadas precisamente a ejercer funciones de control, supervisión o fiscalización.
0: El jefe del Ejecutivo Regional sostuvo además que una democracia en la que los ciudadanos dejan de confiar en sus instituciones de control es una democracia que comienza a perder una parte esencial de su fortaleza, y agregó que defender esa independencia no es una cuestión ideológica ni partidista, es una exigencia democrática básica y una responsabilidad compartida.

0: cometida por todos aquellos que creemos en la vigencia plena del Estado de Derecho.
1: Cuando desde el poder se transmite la idea de que cualquier resolución judicial adversa, cualquier investigación fiscal, cualquier información periodística crítica o cualquier actuación policial incómoda responde a intereses espurios, se erosiona algo más profundo que una controversia política concreta. Se debilita la confianza de los ciudadanos en las instituciones que garantizan el Estado de Derecho.
0: El acto concluyó con la entrega de las medallas de oro de la región de Murcia, máxima distinción de la comunidad, y los diplomas de servicios distinguidos a personas y entidades que han destacado por su trayectoria profesional, empresarial, social, cultural, deportiva o institucional. Entre los distinguidos con la medalla de oro de la región figuraron a título póstumo José Ballesta Germán por su labor como alcalde de Murcia y rector de la Universidad de Murcia, y Joaquín Barbera Blesa por su trabajo en defensa de las personas con discapacidad y sus familias. También recibieron la máxima distinción autonómica el Arsenal de Cartagena en el tricentenario de la creación del Departamento Marítimo de Levante, Domingo Martínez Palomo por su trayectoria en la Casa de Su Majestad el Rey, el doctor Pedro Luis Ripoll, referente nacional en medicina deportiva, Caja Rural Regional por su contribución al crecimiento del sector agrícola y ganadero de la región, José María Albarracín por su labor al frente de CROEM, la Federación Regional de Empresarios de la Construcción de Murcia en su 50 aniversario, la denominación de origen protegida Arroz de Calasparra en el 40 aniversario de su fundación, el coordinador regional de trasplantes Ricardo Robles, la real y muy ilustre cofradía de nuestro padre Jesús Nazareno, el pintor cartagenero Ángel Mateo Charris, el UCAM Murcia Club de Baloncesto y el entrenador de fútbol sala Eduardo Sao Tiago Lenz Duda. Asimismo, el gobierno regional concedió los diplomas de servicios distinguidos al guardia civil Germán Pérez González, fallecido en acto de servicio, a la experta en inteligencia artificial Elena González Blanco, a la historiadora y docente Amalia Gómez, al agricultor y dirigente agrario Miguel Padilla y a María José Plana por su destacada trayectoria en defensa de las personas con fibrosis quística y sus familias. Y hasta aquí nuestro tiempo de información. Saludos de Jennifer Álvarez. Que pasen buena tarde.
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0: Aviso que estamos como el tiempo. Tenemos un poco de todo, frío y calor. Pero igualmente vamos de cabeza al verano. Bienvenidos.
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0: Te hago un pequeño adelanto de parte del arsenal que tengo reservado para la próxima hora. Se celebra el Día Mundial de los Beatles a todo color. Ana Mena hace la maleta y sale de gira este verano. David Bisbal vuelve a Operación Triunfo. Malú también sale a la carretera. Y escucharemos a Mios, Malmo 040, Nelly Furtado, Prince, Alex Warren, Pitbull, Ozuna y mucho más.
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0: Esto empieza hoy con la reina indiscutible, la reina del pop desde hace más de 4 décadas.

0: 4 de junio, Madonna dio la sorpresa en el Times Square de Nueva York en la fiesta de celebración del Mes del Orgullo. Apareció en un balcón y presentó en un concierto pop-up sorpresa Love Sensation. Un tema inédito y el tercer avance de la secuela de Confessions de 2005, el Confessions 2, que llega el 3 de julio. Pero ojo, esta canción es uno de los bonus track de la edición deluxe que tiene 16 temas. La versión original tiene 12.
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0: El 11 de abril, David Guetta presentó Save Me Tonight en directo durante su set en Coachella. El éxito fue inmediato y rotundo, escalando posiciones en los charts a toda velocidad. Eso le ha llevado a sacar un remix. El remix en español con Jennifer López y el mexicano Gabito Ballesteros. Sálvame.

0: Sálvame Hoy es una más de la lista de remixes que está lanzando el DJ francés David Guetta estos últimos meses para mantenerse como uno de los ejes centrales en cualquier sesión en las pistas de baile. Con este remix con J-Lo y Gabito Ballesteros de Save Me Tonight, le da un giro latino y multicultural que le asegura estar presente en todas las fiestas de este verano.
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0: Ana Mena ha decidido que va a aprovechar el verano para estar más cerca de su público. Ha estado unos meses descansando de los escenarios, pero trabajando en su próximo disco y acaba de hacer oficial el Summer Affair Tour. Ana Mena vuelve a las tablas. En total ha confirmado 9 conciertos. El 13 de junio en Tenerife, el 20 de junio en el Big Sound de Valencia, el 27 de junio en el Iberdrola Music de Madrid, el 10 de julio en Torre del Mar, el 18 de julio en el Big Sound de Pontevedra, el 24 de julio en Lanzarote, el 1 de agosto en el Arenal Sound de Burriana, el 28 de agosto en Santander y el 20 de septiembre en el MUAC Fest de Granada.
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0: Role Model ha anunciado su tercer álbum con una campaña publicitaria en la que se anuncia como Chuck Timely, su nuevo alter ego. El disco se llamará Chuck Timely and the Hourglass y llegará el 7 de agosto. 2 meses antes se avanza el primer single, Hype, Hopes

Nacido y criado en Portland, en el estado de Maine, como Tucker Pillsbury, se ha hecho un nombre en la industria como role model. Un artista que ha visitado Barcelona este pasado fin de semana. Fue uno de los protagonistas del remojado Primavera Sound con su country pop característico. Un sonido que continúa explotando al máximo en su nuevo single Hype Hops 3000. Lo primero que nos deja escuchar de su nuevo disco. El programa sigue avanzando sin problemas a la vista y llega el momento de que nos detengamos ante una de las estrellas más brillantes del pop global. Desde Los Ángeles, Ariana Grande invade el firmamento con el primer avance de su octavo disco de estudio, Petals, que se publicará el 31 de julio. El primer aviso de que estamos ante algo muy grande es Hate That I Made You Love Me.

0: Hate That I Made You Love Me es el gran regreso de Ariana Grande a la música después de una época en la que ha estado más centrada en su carrera de actriz. Y no solo es que saque disco, está ya de gira mundial recorriendo las principales plazas de Estados Unidos y Europa. El The Eternal Sunshine Tour arrancó el día 6 cerca de su casa, en el Oakland Arena de California, y ya no hay entradas para ningún concierto. Se agotaron en minutos.
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0: El Planeta Música tiene desde hoy otra incorporación en su catálogo. Una incorporación con sello 100% canadiense. Tenemos a los hermanos Alexander y Christopher Van Den Hoof, el dúo de productores de VBBS. Ellos han puesto la electrónica musical, pero la voz la pone Nelly Furtado. Te toca bailar. Aquí está el Torture of the Heart.

0: Nelly Furtado está de enhorabuena. Ha hecho historia al ser incluida en el Canadian Music Hall of Fame. Y al ritmo que llevan las reproducciones de Torture of the Heart, va a seguir haciendo historia. Un proyecto que ha estado flotando en el aire durante los dos últimos años y que al final, nada, hace cuestión de un par de meses, se concretó cuando Nelly mandó una pista de voz a los DVBBS. Con esta pista y mucho arte, todo hay que decirlo, se ha convertido en una colaboración de lujo que tiene como objetivo poner a todo el mundo a bailar.
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0: Si en lo mejor de la semana tuviéramos una sección de actualidad, esta noticia no faltaría. No la tenemos, pero la noticia te la voy a contar igual. Malú acaba de desvelar los detalles de su próxima gira, el 15 Tour. La gira con la que va a recorrer el país para presentar en directo su álbum 15, que se extenderá hasta bien entrado 2027. Arranca el 12 de junio en el Teatro Romano de Mérida, en el Festival Stone Music. Te digo algunas fechas. El 20 de junio, Malú estará en Tabernas de la Valldona. El 10 de julio, en Chiclana de la Frontera. El 9 de agosto, en Roquetas de Mar. Y el 10 de agosto, en Marbella. Tienes todas las fechas en la web oficial de Malú.
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0: Alex Warren es uno de los grandes talentos que está modelando el sonido de la década. Ha pasado de vivir una adolescencia durísima a convertirse en un fenómeno viral masivo gracias a TikTok y a sus más de 15 millones de seguidores, y a que es capaz de crear historias como Passenger.

0: Así funciona el tercer adelanto de Wild Child de Alex Warren. Wild Child es el apodo que le puso su padre y que incluso lleva tatuado. Es su segundo disco que saldrá a la venta el 28 de agosto y con el que intentará batir el récord que consiguió con You'll Be Alright Kid, su álbum de debut que incluye Ordinary y que ya cuenta con más de 9.000 millones de reproducciones.
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0: Pitbull va a venir a España en noviembre, el día 4 en el San Jordi Club de Barcelona y el 5 en el Movistar Arena de Madrid. Pero la gira I'm Back empieza este verano y ya está preparando el terreno para atraer a cuanta más gente mejor a sus shows. Ojito, que esto es una bomba. Un himno festivo junto a Lil Jon.

0: La de fiesta, en un momento u otro de la conversación, acaba saliendo a relucir el nombre de Pitbull. Armando Cristian Pérez se marca otro crossover con Lil Jon buscando repetir el éxito de culo de 2024. Dos gigantes del gamberrismo que quieren demoler las pistas con Satalana, o si lo prefieres, el subtítulo, Party on the Island.
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0: Les toca el turno a cinco chicos de Barcelona que son amigos desde el cole y que vieron en el panorama musical del país en 2023 y que esta semana han sido la banda sonora del Papa. Como lo oyes, han sido parte de los artistas seleccionados para amenizar la espera de la gente que estuvo congregada para la llegada de León XIV el pasado día 6 en la Plaza de Lima de Madrid. Allí hicieron sonar su nuevo single, Por ti.

0: Llevábamos meses sin saber de Malmö 040, Carlos, Víctor, Nacho, Gonzalo y Joanet. Se nota su progresión en Por Ti, Por Mí, su nuevo single pensado para sonar en directo y que pasearán durante este verano por todo el país en su gira. Una gira que tiene dos paradas súper importantes. La primera el 14 de noviembre en el San Jordi Club de Barcelona y la segunda ya es en 2027. El 19 de febrero van a estar en el Movistar Arena de Madrid.
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0: Los británicos Muse anunciaron en abril un nuevo disco y levantaron una expectación brutal en todo el mundo. Están oficialmente de regreso y su esperadísima nueva era musical bajo el título de The Wow Signal llegará el 26 de junio. Pero antes, Matt, Chris y Dominic ya están lanzando singles. Hoy llega a lo mejor de la semana el quinto, Night Shift Superstar, el segundo corte del álbum y donde giran hacia texturas más funk y de inspiración disco.

0: Un buen cambio de estilo para una banda que nos tiene acostumbrados a un sonido más rock. Para Night Shift Superstar han optado por combinar electrónica, funk y también algo de rock. Es otra muestra del décimo álbum de estudio de Muse, una referencia a la señal de radio procedente de la constelación de Sagitario que se detectó en 1977 y que cuenta la leyenda que es de origen extraterrestre. El The Wow Signal, un disco con 10 canciones.
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0: David Bisbal acaba de confirmar su regreso a Operación Triunfo, el programa que lanzó su carrera en 2001 a pesar de que quedó en segunda posición. Es un nostálgico regreso a sus orígenes, pero no será en España, será en Estados Unidos. Telemundo va a poner en marcha la primera edición de Operación Triunfo Estados Unidos y David Bisbal, 25 años después de ser uno de los participantes, va a ser parte del jurado. También sabemos que el programa se estrenará en julio en horario de máxima audiencia. Las audiciones ya se han completado en Miami, Los Ángeles, Puerto Rico y Nueva York. Y la presentadora del programa OT Estados Unidos será la mexicana Natalia Téllez.
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0: Vamos a sumergirnos juntos en la escena urbana internacional. Te llevo a Puerto Rico, a San Juan. La propuesta es un reggaetón romántico que muestra la faceta más melódica de Ozuna, mi yo de antes. Creo.

0: Ozuna vuelve a exponer sus experiencias personales y regresa al reggaetón romántico para su nuevo single. Una reflexión sobre cómo te quedas tras una ruptura sentimental, aunque sea una relación tóxica. Mi yo de antes.
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0: La que viene es una de las canciones más esperadas de la semana. Se han juntado dos iconos, la quinta entrega de Toy Story y Taylor Swift. Aprovecha el viaje de la vaquera Jessie para volver a sus raíces countrys con I Knew It, I Knew You.

0: La llegada a las pantallas de Toy Story 5 el 19 de junio será uno de los eventos cinematográficos del año. Bad Bunny, Penélope Cruz y Bizarrap ponen voz a tres de los personajes de la peli. Tres juguetes abandonados en la casita del jardín. No te digo más, que no quiero hacer spoiler. Me centro en la banda sonora. En ella participa Taylor Swift con I Knew It, I Knew You, un proyecto que le ha hecho mucha ilusión. Ha reconocido que siempre había querido hacer algo con Toy Story, unos personajes con los que ha crecido y que adora desde que tenía 5 años. Evidentemente los quiere ayudar a llegar hasta el infinito y más allá.
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0: Este pasado fin de semana ha sido el Prince Celebration en el Paisley Park de Minneapolis. Un fin de semana de celebración de la vida de Prince. El genio de Minneapolis se fue hace años, pero dejó muchos, muchos, muchos temas en el cajón, en el baúl. Un baúl que ahora se ha abierto. El 28 de agosto va a llegar Timeless, un álbum con rarezas y canciones inéditas realizadas entre 1977 y 2016. Canciones como esta, la grabó en 1995.

0: Stone es el segundo adelanto de Timeless, el álbum póstumo de Prince. Un álbum lleno de material nuevo para redescubrir a un hombre que sufría insomnio y que para pasar las horas se encerraba en el estudio de su casa creando canciones como esta. En total ahora van a salir 10 canciones que nunca llegó a publicar, pero que estaban allí, esperando su momento para salir. El momento es el 28 de agosto. Ese día llegará el nuevo disco de Prince.
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0: Hoy te vuelvo a hablar de los Beatles, que últimamente aparecen mucho por aquí. Hoy te hablo de ellos porque el 25 de junio se celebrará el Día Mundial de los Beatles. Y se va a celebrar con una versión coloreada de su interpretación de All You Need Is Love durante su retransmisión mundial en 1967. Fue la primera producción multisatélite en directo. Llegó a 400 millones de personas en todo el planeta. Fue un momento muy especial y que este año se va a conmemorar gracias a una iniciativa impulsada por los fans de los cuatro de Liverpool con el apoyo de su sello discográfico.
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0: El cuarto álbum en solitario de Niall Horan, el Dinner Party, se puso a la venta el día 5. Está lleno hasta los topes de canciones que el irlandés ha creado en uno de sus mejores momentos artísticos. Descúbrelo con el nuevo single, Taste.

0: Desde Irlanda, el ex One Direction Niall Horan está conectando con todo el mundo con su nuevo disco, el Dinner Party. Un álbum construido como si fuera una conversación entre amigos, pero eso sí, desenfadado. Y por eso sabe tan bien. This So Good.
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0: El cierre de hoy es con música reivindicativa desde la banda sonora de la película sobre la primera selección de fútbol femenina en la España de los 70. Pioneras solo quieren jugar.
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0: Zara ha puesto voz y música para hacer entrar a presión en las cabezas de todos un mensaje de igualdad para todas las mujeres que alguna vez y por cualquier motivo han sido cuestionadas por hacer algo. Marimacho es la última por hoy. Estaré aquí de nuevo dentro de 7 días. Te espero en la próxima edición de Lo Mejor de la Semana.
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4: Buenas tardes, bienvenidos un día más a las canciones de nuestra vida. Aquí estamos, comenzamos recordando éxitos en Caravaca Radio. Viajamos hasta el año 1968 con este Get Down, Get On Your Knees, mejor dicho, de Los Canarios, 1968. Los saludos son de Reme Ruiz.

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1: Ahí estaba la música de Coti con Antes que ver el sol. Avicii suena desde el año 2015, ahora con The Knife.
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Mucha más música que tenemos para ti en esta tarde de jueves. Seguimos en las canciones de nuestra vida. En este tema de Slade de 1972, Take Me Back Home.

Viajábamos al año 1972, ahora hasta 2002, con una canción que nos llevó directos a Eurovisión, Rosa López, con Europe's Living a Celebration.

0: Celebration, ahí estaba la música de Rosa López. 1999, 19 días y 500 noches. A esto le cantaba Joaquín Sabina.
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0: olvidarla. 19 días y 500 noches. 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
1: Ahí estaba el señor Sabina con 19 días y 500 noches. Antes de la publicidad de las 4 y media de la tarde, nos preguntamos qué hubiera sido si antes te hubiera conocido. Karol G suena con este éxito del año 2024, que ya es una de las canciones de nuestra vida, claro que sí.

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0: Estamos de vuelta y seguimos contigo en Caravaca Radio, en las canciones de nuestra vida desde el año 1998, con La Rabia del Milenio.

Quiero vender mi pasado. 1998 eran la rabia del milenio. Con ellos comenzábamos Tony y Ronald. Desde el 72 cantaba I Love You Baby.

Recordamos ahora este Joyride de Roxette desde el año 1991. Llegan para traernos esta canción del recuerdo.

Pues nada, que vamos a hacer un guateque. Ahí estaba Desmadre 75 desde el año 1975 con Saca el Whisky Chelly. 1968 cantaba Picnic aquello de Cállate, niña.

Cállate, niña, ahí estaba la música de Picnic desde el año 1968. En el 78 nos quedamos ahora con Lorenzo Santamaría y aquel Llamarada.

La de éxitos que estamos escuchando esta tarde de jueves contigo aquí en Caravaca Radio. Hemos tenido también oportunidad de escuchar a Lorenzo Santamaría con Llamarada. Y ahora llega el canto del loco Volverá. Y nosotros volvemos después de la publicidad de esta hora de la tarde, tras el canto del loco.

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680646. Qué poquito hemos tardado, ya estamos de vuelta contigo en Caravaca Radio en esta tarde. Vamos a escuchar ahora un tema del año 1971. Mardi Gras y Michael Lauren nos traían esta canción que suena ya en Caravaca Radio, llamada Sin Barbara.

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1: ¿Cuánta música estamos escuchando esta tarde? Poquita voz, ¿eh? Estamos intentando mejorarla un poquito. Aquí seguimos en Caravaca Radio. Continuamos contigo en esta tarde de jueves. Justo detrás de esta canción hacemos otra pausa para la publicidad.

Qué montón de canciones estamos escuchando juntos. A ver, han sonado Eros Ramazzotti, después de escuchar a Mardi Gras. Ha sonado también Clean Bandit con Rockabye. Ha sonado Miguel Ríos con Cantares. Y lo ha hecho hace un momentito tan solo, desde el año 2013, Story of My Life, la canción de One Direction que nos traían a Caravaca Radio. Antes de la publicidad de esta hora, escuchamos este tema también del año 2011, Rain Over Me, Marc Anthony, Pitbull.

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5: Llegamos al final de nuestro tiempo, pero tenemos todavía un ratito para escuchar grandes canciones en Caravaca Radio. 2008, suena un violinista en tu tejado,
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5: la música de Melendi.
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Luz Control, ahí estaba esa canción que recordábamos del año 2024. En el 76 decía, échame a mí la culpa. Esto es lo que cantaba Albert Hammond. Bueno, antes de esa canción, esta de 1981, Another One Bite the Dust, Queen.

Seguimos en los 70. Vamos a continuar ahora con Van McCoy, con este The Soul City que nos traía Van McCoy and the Soul City Symphony con The Hustle, disco versión que escuchamos y recordamos en Caravaca Radio. Esto sonaba en el año 75.

así llegamos al final de nuestro tiempo en el día de hoy con Bruce Springsteen, con este Streets of Philadelphia. Volvemos el próximo martes a las canciones de nuestra vida aquí en Caravaca Radio.

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1: Este es El Mercadillo de Caravaca Radio y estos son los anuncios que hoy compartimos contigo. Se ofrece chica para limpieza y cuidado de personas mayores. También para trabajar por las mañanas en hostelería. 641-79-50-37. Se ofrece mujer para cuidado de personas mayores o limpieza. 664-09-38-37. Se ofrece mujer para limpieza o cuidado de personas mayores, interna o externa. También para limpieza de escaleras. Disponibilidad las 24 horas del día. 613-83-23-22. Se ofrece hombre con experiencia para el sector del calzado como conductor repartidor. 615-98-52-83. Se ofrece mujer para trabajar en limpieza de escaleras, oficinas, casas, etc. También para trabajar en Francia. 679-06-42-48. Se alquila casa en una sola planta en Santiago de la Ribera para los meses de junio, julio y septiembre con amplio porche delantero y patio trasero, dos habitaciones, aire acondicionado y buena orientación, zona tranquila y familiar. 689-31-36-37. Se venden parcelas idóneas para edificar chalets cerca de Caravaca. También se vende casa antigua en el centro de Caravaca y se vende bajo comercial cerca del centro de la Gran Vía. 607-49-29-33. Se busca huerta o casa con piscina en alquiler por la zona de Caravaca o alrededores. Se busca un lugar tranquilo y bien cuidado para alquilar para temporadas largas o incluso para todo el año. Es para una persona seria y responsable. 636-56-34-35. Se vende plaza de garaje con puerta individual en calle Pedro Campos, edificio Rosales, 670-83-77-21 o 607-83-45-04. Se vende solar en Cejín, céntrico, muy bien ubicado, en Cuesta del Olivar, de 744 metros cuadrados, 607-83-45-04 o 670-83-77-22. Se vende televisión Hisense de 65 pulgadas, Smart TV 4K con conexión a internet, precio 500 euros. Teléfono 640-390745. Se busca chica nativa o que tenga bastante experiencia para dar clases de inglés a una chica de tercero de la ESO. 650-24-5210. Se compra acción del Polideportivo La Loma, 615-98-52-83. Se vende frigorífico a gas en buen estado, muy económico, 678-59-30-43. Y por último, se vende Alfa Romeo turbodiésel en buen estado, 606-62-10-22. 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Nos dices qué anuncio quieres que emitamos y nosotros lo emitimos durante 15 días. 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Si quieres consultar los anuncios que ya acabo de decir yo, pues basta con que entres en nuestra página web en caravacaradio.com y en la sección Mercadillo, ahí los tienes todos.

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0: teatro con una programación de primer nivel que la consolida como referente nacional de las artes escénicas. El Ayuntamiento de Caravaca abre el plazo de inscripción en los programas de conciliación para el verano y el próximo curso escolar. El Gobierno regional destina más de 6 millones al cambio de cubiertas e instalación de placas solares en 11 centros educativos. López Miras reclama en el Día de la Región de Murcia financiación justa, agua y unidad. Y hacemos la primera parada en nuestro tiempo de información para conocer la previsión meteorológica de las próximas horas.
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0: Pues saludamos ya desde la Agencia Estatal de Meteorología, Noelia García. Buenas tardes.
2: Buenas tardes. Mañana viernes en la región de Murcia, temperaturas con pocos cambios. Se alcanzarán máximas de 30 grados en Murcia, 29 en Lorca, en Mazarrón y en Cieza, 28 grados en Caravaca de la Cruz y en Yecla, 27 en Águilas y 26 grados en Cartagena. Se mantiene el tiempo estable y cálido. Será un día soleado con cielo poco nuboso o despejado. A primeras horas del día tendremos nubes bajas con brumas en la costa. Las temperaturas mínimas bajarán ligeramente, 21 grados en Cartagena, 18 en Murcia y 15 grados en Lorca. Soplará viento flojo a moderado de levante. Es una información de AEMET.
0: A esta hora tenemos 25 grados en la ciudad de La Cruz. 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
1: El Ayuntamiento de Caravaca pone en marcha un plan para el mantenimiento y reparación de calles y caminos del término municipal con un presupuesto global de 270.000 euros. Dentro de las funciones habituales de mantenimiento, reparación y conservación de las distintas vías que discurren por el amplio término municipal de Caravaca de la Cruz, el Ayuntamiento ha puesto en marcha un plan que incluye actuaciones en carreteras y caminos del casco urbano y varios de los diseminados del municipio. El alcalde de Caravaca de la Cruz, José Francisco García, y el concejal de Obras y Mantenimiento, José Antonio García, han visitado las obras que se están llevando a cabo en la zona de la Junquera.
2: Reparar, mantener, conservar es una de las funciones básicas que tiene el Ayuntamiento de Caravaca y eso es lo que está haciendo con la cuadrilla de mantenimiento y también con una licitación que se ha publicado y el Ayuntamiento de Caravaca y por tanto alguna empresa pues, ha sido ganadora y va a empezar y ha empezado a trabajar y a actuar en el término municipal de Caravaca, tanto en el casco urbano como en Caravaca. Aquí nos encontramos con la cuadrilla de mantenimiento que está haciendo una actuación prácticamente en el límite del término municipal de Caravaca con Almería y la cuadrilla pues de forma complementaria hemos hecho varias actuaciones, pues hemos hecho las actuaciones en carreteras y en camino de Navarre, hemos hecho actuaciones en el casco urbano de Caravaca, en diseminado varios del término municipal de Caravaca y ahora estamos en el Moralejo, hemos estado en Los Rollos y ahora pues vamos a intentar llegar a la provincia de Almería.
1: Las actuaciones se acometerán mediante los trabajos del equipo de mantenimiento y la adjudicación de dos contratos públicos, uno destinado al arreglo de carreteras y otro a la mejora y acondicionamiento de caminos rurales.
2: Antes de la fiesta de mayo se ha hecho varias actuaciones en el casco urbano de Caravaca, en muchísimas de las calles, también ha hecho actuaciones en varias pedanías, como es el caso de Los Rollos, como es el caso del Moralejo y el caso de Archivé. En los próximos meses, por supuesto, que este contrato está abierto, seguiremos haciendo actuaciones en todas las pedanías, vamos a llegar a todos sitios. Tenemos que pedirle, evidentemente, a los ciudadanos y a los usuarios que tengan un poquito de paciencia. Son muchos los metros que tenemos que tapar, son muchos los kilómetros que tenemos que hacer. Y bueno, y como un dato complementario, la cuadrilla de mantenimiento ha echado aproximadamente 100 toneladas de aglomerado asfáltico en las carreteras y en caminos y la empresa aproximadamente ha echado unos 1.000 metros cuadrados de proyectado, así que en ello

0: estamos, un poquito de paciencia a los ciudadanos y creemos que a finales de verano intentaremos pues paliar por todas las deficiencias que haya en las vías de acceso y los caminos y en las carreteras del término municipal de Caravaca.
1: Hasta el momento, en las actuaciones, la cuadrilla de mantenimiento ha echado unas 100 toneladas de aglomerado asfáltico en carreteras y caminos y la empresa adjudicataria unos 1.000 metros cuadrados de proyectado. A finales de verano, el ayuntamiento pretende paliar todas las dificultades en los accesos, vías y caminos del término municipal. Para el alcalde, José Francisco García, se trata de un verdadero reto en un término municipal que roza los 900 kilómetros cuadrados.
2: La verdad que es un reto el mantenimiento, el tener en perfectas condiciones las infraestructuras viarias, caminos, carreteras del término municipal de Caravaca. Es un reto porque estamos hablando de un municipio de los más grandes de España que roza los 900 kilómetros cuadrados y bueno, pues al final toda la actividad de todo tipo, ¿no? Principalmente en esta zona agrícola, ¿no? Pero también en los entornos de las pedanías, los entornos rurales de las pedanías, actividad industrial, en definitiva, bueno, pues vías que son fundamentales para moverse en un municipio tan grande, ¿no? Por primera vez, siempre un reto, con la cuadrilla de mantenimiento del ayuntamiento siempre hemos intentado tener los caminos mantenidos. Este año hemos ido un paso más allá. Lo que se ha hecho es sacar dos licitaciones, una para el parcheo y el proyectado. Lo hemos visto en el casco urbano de Caravaca, lo hemos visto en el casco urbano de Pedanías. Se está trabajando en el mismo. Ha salido por un presupuesto base de 170.000 euros para mantenimiento, ¿no? Para complementar lo que estamos viendo que hace la cuadrilla también. Y otro para lo que son caminos propiamente, caminos de Zahorra, de tierra, que también hay que mantenerlos, y en este caso han salido por valor de 70.000 euros, ¿no? Los dos han sido adjudicados, ya están en funcionamiento, estamos empezando a trabajar. Como ha dicho el concejal, darle la vuelta a todo el municipio requiere de un tiempo, pero el objetivo es, bueno, pues ahora en verano, mantener toda esa red viaria, que también con un invierno como el que hemos tenido, que ha sido pues, un invierno bueno, ¿no? Frío, lluvioso, como debe ser un invierno y una primavera, pues lógicamente también se deterioran mucho más. También se está trabajando, yo creo que va a ser una realidad.
1: Para finalizar, el alcalde avanzaba las próximas actuaciones en materia de mejora de caminos.
2: Antes de que termine esta legislatura, los caminos del PDR, en este caso ha sido seleccionado el tramo del Campillo, que es un tramo que está muy muy deteriorado, ocurría como este del Moralejo. En ese caso serán casi 6 kilómetros reparados integralmente, y otro contrato que en este caso la Dirección General de Agua ha cedido, que irá complementando también la reparación integral de Cañada Antisco, ¿no? Que también es una obra que en su momento, bueno, pues no se compactó bien, tiene hundimientos, tenemos muchos problemas en ese tramo, y hay muchos vecinos, y también cubriremos otro tramo. Yo ya creo que con el siguiente cubriremos toda la vía de Cañada de Dentisco. En definitiva, bueno, una apuesta por el mantenimiento de todo el municipio y que esto beneficia evidentemente al entorno rural en general, pero a toda la actividad económica de toda esta zona y por supuesto a los vecinos que también viven en todas las pedanías. Así que, bueno, pues estamos en plena campaña, como digo, del mantenimiento, incidiendo en eso, en un paso más, ¿no? En esa licitación, tanto de asfaltado como de camino.
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0: Caravaca celebra la 45ª semana de teatro con una programación de primer nivel que la consolida como referente nacional de las artes escénicas. La ciudad de la Cruz volverá a convertirse este verano en uno de los principales focos culturales de todo el territorio nacional con la celebración de la 45ª semana de teatro, una cita que alcanza una edición especialmente significativa y que sitúa al municipio entre las localidades españolas con mayor tradición y continuidad en la programación de artes escénicas. La programación, que se desarrollará los días 16, 17, 18, 22, 23, 24 y 25 de julio en la Plaza de Toros, ha sido presentada en el Auditorio Víctor Villegas por el alcalde de Caravaca de la Cruz, José Francisco García, y el director general de las Industrias Culturales y las Artes de la Región de Murcia, Manuel Cebrián, que hablaba de este evento como una cita de referencia dentro del calendario cultural de la región.
1: Presentamos aquí en nuestro auditorio una iniciativa cultural tras 45 ediciones que se ha convertido en una referencia para Caravaca, también para la comarca y para toda la región de Murcia. Estamos ante un evento con una sólida trayectoria que ha sabido evolucionar, pero también crecer, incorporando cada año propuestas de mayor calidad y consolidándose como una cita imprescindible dentro del calendario cultural de nuestra región. La programación de esta edición destaca por su calidad, su variedad y su capacidad para llegar a públicos de todas las edades. Una oferta cultural diversa que vuelve a demostrar que el teatro sigue siendo una herramienta que nos emociona, que nos hace reflexionar y que nos hace, como no, compartir experiencias.
0: Cebrián destacaba este aliciente cultural que además actúa como motor dinamizador del turismo en un lugar que cuenta con un excepcional patrimonio histórico, artístico y espiritual.
1: Desde el Instituto de las Industrias Culturales y las Artes mantenemos una estrecha colaboración con este ayuntamiento porque compartimos la convicción de que invertir en cultura es invertir en desarrollo, pero también en cohesión social y en oportunidades para todos los ciudadanos. Además, esta semana de teatro es un magnífico ejemplo de cómo la cultura puede actuar como motor de atracción, no solamente cultural, sino también turística. Caravaca de la Cruz, inevitablemente, es señalarlo, posee un patrimonio histórico, artístico y espiritual excepcional. Y esta programación contribuye a enriquecer aún más la experiencia de quienes visitan esta ciudad.
0: Por su parte, el alcalde de Caravaca de la Cruz, José Francisco García, ponía el foco en la longevidad de este evento que desde hace 45 años acerca las artes escénicas al público de todas las edades.
2: 45 ediciones de una propuesta cultural son muchas ediciones. Estamos hablando que después de San Javier es la más antigua de la región de Murcia, nació inspirada precisamente en el Festival San Javiereño y creo que pues es una de las propuestas del mundo de la escena más interesantes del sureste español.
0: La 45ª Semana de Teatro reunirá 7 propuestas que abarcan distintos géneros y formatos, desde la comedia contemporánea hasta el teatro musical, el circo de gran formato, los espectáculos familiares, manteniendo así una de las señas de identidad que ha acompañado históricamente al festival: ofrecer una programación variada y accesible sin renunciar a la excelencia artística.
2: Se presenta una programación muy interesante, donde podemos ver actores consagrados como el murciano Carlos Santos con Menú Cerrado, que abre la semana de teatro, o actores de la talla y del reconocido prestigio de Imanol Arias o María Barrancos, ¿no?, que cierran el festival con otra comedia, ¿no? Entre tanto, otras propuestas también diferentes, opereta, por ejemplo, es una propuesta que lleva más de 400 actuaciones fuera de España, en Europa, y que es una propuesta diferente sobre el mundo de la ópera, del canto a capela. Creo que es una propuesta muy, muy interesante. También apostar por lo murciano, por el talento murciano, con Maldita Herencia, el 18 de julio. También el público infantil, la propuesta de Guerrera del K-pop, creo que es una propuesta también que va a tener una gran aceptación. Comedias como La Desconquista, que se presentaba el pasado año en Mérida, o también un niño importante al circo con Ambulant, otra de las propuestas que tiene, pues, que es muy reconocida y que además reconocida con premios, con diferentes reconocimientos a todos los niveles, ¿no?
0: La edición se inaugurará el jueves 16 de julio con menú cerrado y la clausura llegará el sábado 25, con Mejor No Decirlo, protagonizada por Imanol Arias y María Barranco. Durante la presentación de la programación, en la que han estado presentes integrantes de la compañía murciana La Murga Teatro, también se ha dado a conocer el cartel anunciador de esta 45ª edición, diseñado por Absolut, estudio dirigido por el caravaqueño Fernando Marín.
2: Estamos ante la semana de teatro más ambiciosa de los últimos 20 años en Caravaca, ¿no? También el cartel que se presenta hoy a la misma vez, va a ser un caravaqueño. La verdad que nos sentimos orgullosos. Creo que es un cartel que también es cultura, también es arte. Queríamos hacer un encargo especial. Ya el año pasado también hicimos el encargo a un artista murciano, y este año queríamos tener un guiño, ¿no?, con un caravaqueño, al que, bueno, le felicitamos y le damos las gracias. Creo que es un cartel también que representa lo que queremos decir, ¿no? Y es porque apostamos por la cultura con letras mayúsculas, y que, bueno, pues el mes de julio, en un lugar de interior, hablamos muchas veces del turismo, hacía también referencia al director del ICA. La propuesta es cultural, pero también turística, por supuesto, es para el disfrute. Yo siempre lo digo: primero tienen que disfrutar nuestros propios vecinos, nuestros propios ciudadanos, tanto los de Caravaca como los de la comarca, y luego, por supuesto, también creo que es una propuesta que incluye turismo y cultura, ¿no? Y eso también creo que es muy interesante. Así que, por mi parte, nada más, pues invitaros a todos los murcianos a acudir a Caravaca, al fresco de las noches de verano, a disfrutar de la cultura, del teatro, de la escena.
0: La Semana de Teatro de Caravaca de la Cruz constituye uno de los grandes referentes culturales del municipio y un importante atractivo turístico durante la temporada estival. Año tras año, la cita reúne a espectadores procedentes de distintos puntos de la región y de comunidades limítrofes, reforzando la proyección de Caravaca como destino cultural y como ciudad comprometida con las artes escénicas. Las entradas y toda la información sobre la programación están disponibles a través de la página web www.teatrocaravaca.es.
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0: El Ayuntamiento de Caravaca abre el plazo de inscripción en los programas de conciliación para el verano y el próximo curso escolar. Estos servicios están incluidos en el programa municipal Caravaca Concilia, una iniciativa destinada a facilitar la conciliación entre la vida familiar y laboral mediante recursos educativos y de atención a menores durante los periodos no lectivos y fuera del horario escolar. La concejal de Igualdad de Oportunidades, Mónica Sánchez, ha informado de que este verano se ofertarán un total de 225 plazas dentro del servicio gratuito Aula Abierta, que se suman a las cerca de 300 previstas para el primer trimestre del curso 2026-2027 en las aulas matinales y ludotecas. La edil ha señalado que se trata de la mayor oferta de conciliación puesta en marcha hasta la fecha por el Ayuntamiento de Caravaca.
4: De todas estas actividades, hasta el día 23 de junio se están beneficiando 339 menores de entre 3 y 12 años. Esto, bueno, pues también es muestra de la gran acogida que están teniendo estos servicios de conciliación. Desde el 2019 hasta el 2026, de manera progresiva, pues se han ido incorporando servicios en función sobre todo de la financiación de las que disponíamos. Y todo esto no sería posible si no contáramos con la escucha activa tanto de las familias como de la comunidad educativa. O sea, el éxito de estas actividades o estos servicios de conciliación pues emana precisamente de intentar atender con estos recursos pues al mayor número posible de familias del municipio. Para todo el 2026 está prevista una financiación de unos 170.000 euros, con una aportación de 138.000 euros del plan corresponsable, que viene del Ministerio de Igualdad del Gobierno de España, aproximadamente unos 17.000 euros del Fondo Social Europeo, y también se le ha añadido aportación municipal pues en torno a unos 16.000 euros. En total, pues es un poco más de 170.000 euros para todos los servicios de conciliación que se están llevando a cabo ahora y que se van a llevar a cabo en los próximos meses.
0: El servicio Aula Abierta se desarrollará entre el 23 de junio y el 7 de septiembre. En el Centro Joven se ofertarán 105 plazas de 8 a 3, mientras que en los colegios Virgen de la Candelaria de Barranda y el CRAS Sierra Sierra de Mojantes de Archibel acogerán 60 plazas en cada uno de ellos en horario de 10 a 2. Las solicitudes para este servicio podrán presentarse del 4 al 12 de junio, tanto en el Registro General del Ayuntamiento como a través de la sede electrónica municipal.
4: Se ponen a disposición las inscripciones para la modalidad de colegio abierto. Esto se va a llevar a cabo en el Centro Joven, en horario de 8 a 3, y también en Barranda y en Archibel, en los centros educativos, en horario de 9 a 2. Si quiero optar, ¿qué tengo que cumplir para poder acogerme al servicio de conciliación? Bien, pues se tienen en cuenta la renta de la familia, se tienen en cuenta si se pertenece a algún grupo vulnerable, como pueda ser familia monoparental o hijo de víctima de violencia de género, hijo de discapacitado, y también, por supuesto, si los progenitores trabajan o están en formación. Todo eso se tiene en cuenta y se ordena por orden de llegada. Se hace a través de la inscripción, se hace el registro por, pues eso, en la sede electrónica, es decir, de manera telemática o de manera presencial, y se van ordenando esas inscripciones para poder atender al mayor número de usuarios posibles. Salen 225 plazas. También hay que decir que la mayor oferta en cuanto a plazas de servicios de conciliación desde el 2019, por lo tanto este verano salen esas 225 plazas y va desde el 23 de junio hasta el 7 de septiembre los dos, pues esos son los dos hitos marcados.
0: Por otra parte, del 15 al 22 de junio permanecerá abierto el plazo de inscripción para las aulas matinales y ludotecas correspondientes al primer trimestre del curso escolar 2026-2027. Las aulas matinales funcionarán en todos los centros de educación infantil y primaria del casco urbano entre las 7:30 y las 9:15 desde el 8 de septiembre hasta finales de diciembre. Asimismo, se prestará este servicio en los colegios de Archibel y Barranda durante el mes de septiembre. Por su parte, las ludotecas de tarde se desarrollarán en los colegios Cervantes y Santa Cruz, así como en los centros educativos de Barranda y Archibel, en horario de 4 a 7 de la tarde.
4: Vuelven a salir otras inscripciones del día 15 de junio al día 22 de junio, pero en esta ocasión para solicitar los servicios tanto de ludoteca como de aulas matinales. Las aulas matinales tenemos de la siguiente manera: se ofertan de 7:30 a 9:15 todos los centros educativos de educación primaria y de infantil de Caravaca, casco urbano, y además durante el mes de septiembre el Colegio Virgen de la Candelaria de Barranda en horario de 1 a 2 y el Colegio CRA de Sierra de Mojantes de Archibel en horario de 1 a 2. Y también salen a disposición, pues eso, de servicio para las ludotecas, que siguen siendo las mismas cuatro, que continuaría en horario de 4 a 7. Hay que recordar que, bueno, estos servicios, ahora nos podrá explicar un poco mejor Javier, pero estos servicios están desarrollados o se llevan a cabo por profesionales que están capacitados para hacerlo. No solo está el menor atendido o cuidado, sino que también se educa a través de las actividades que se hacen aquí, pues en valores democráticos, se les enseña habilidades sociales, se aprenden también a relacionarse, generan vínculos, en fin, es un servicio que, bueno, en el que cualquier progenitor o cualquier padre o cualquier madre, bueno, pues deja al niño, sabes que está atendido y están pues contribuyendo también al bienestar de la sociedad caravaqueña, que en definitiva también es otro objetivo que se cumple.
0: El presupuesto destinado a las actividades de conciliación supera los 170.000 euros. La financiación procede principalmente del Plan Corresponsables de la Secretaría de Estado de Igualdad, que aporta más de 138.000 euros para la anualidad 2026, a los que se suman 18.463 del Fondo Social Europeo Plus 2021-2027 y una aportación municipal que supera los 17.000 euros. Además, y dentro de la programación de verano, el Ayuntamiento de Caravaca pondrá en marcha por tercer año consecutivo la Escuela de Verano Adaptada, un recurso específico dirigido a menores con discapacidad o necesidades específicas de apoyo educativo, para el que se destina un presupuesto municipal de 10.000 euros. Así lo detallaba el concejal de Juventud, Salvador López.
5: Un espacio más accesible, más céntrico que otro año, que se ha desarrollado en el centro de Ascruz, y que, bueno, pues yo creo que también lo que se favorece con eso es un entorno adaptado, un entorno inclusivo para estos menores, para estas personas que necesitan una atención mucho mayor por las necesidades de apoyo y de adaptación que presentan.
0: Actualmente son 339 los menores que participan en los distintos recursos de conciliación impulsados por el Ayuntamiento. Para el desarrollo de estos programas se ha realizado un trabajo coordinado con las familias y la comunidad educativa, ajustando los servicios a las necesidades detectadas y buscando la máxima eficiencia de los recursos disponibles. El responsable de Aristas Empresa, adjudicataria del servicio, Javier Ruiz, explicaba así el trabajo que realizan con los pequeños.
6: Lo que buscamos es eso, que darle esa facilidad a todas las familias, a todos los participantes, a los niños, a las niñas, para que, bueno, pues tengan ese tipo de educación, que hay veces que las familias no pueden llegar por horario, por trabajo, etcétera. Y bueno, pues nosotros encima de eso pues le damos una educación pues basada en valores, pues como el respeto, como la empatía, las emociones. Y pues bueno, pues todo eso a través de distintas actividades, distintos juegos, pues por ejemplo, pues manualidades. Hoy, por ejemplo, están haciendo la manualidad de los superhéroes, de qué tipo de superhéroe le gustaría ser. Pues alguno ya tiene nombre y apellido del superhéroe, con sus superpoderes y todo esto. Entonces, pues nada, nosotros estamos aquí encantados de dar esa facilidad a las familias y sobre todo que se le saque provecho a este servicio que oferta el ayuntamiento junto con nosotros, porque bueno, lo vemos muy esencial en el día a día de las familias.
0: Las inscripciones para los servicios correspondientes a los meses de julio y agosto pueden formalizarse hasta el 12 de junio. Para las aulas matinales y ludotecas del periodo comprendido entre septiembre y diciembre, las solicitudes podrán presentarse del 15 al 22 de junio. La documentación está disponible en el Registro General del Ayuntamiento, en los centros educativos y en el tablón de anuncios de la sede electrónica municipal. Para cualquier consulta relacionada con los programas de conciliación, el Ayuntamiento ha habilitado el teléfono 968 70 11 00 y el correo electrónico empleo@caravacadelacruz.es.
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0: El Gobierno regional destina más de 6 millones al cambio de cubiertas e instalación de placas solares en 11 centros educativos. La Consejería de Educación e Información Profesional llevará a cabo este verano el cambio de cubiertas, la mejora de aislamiento térmico y la instalación de placas solares en 11 centros educativos de la región de Murcia, con una inversión que supera los 6 millones de euros, con el objetivo de mejorar el confort térmico en colegios e institutos. Se trata de obras previstas en el Plan de Eficiencia Energética y Reconversión Bioclimática, cofinanciado por fondos europeos FEDER, que incluye un total de 166 actuaciones en centros, tanto colegios como institutos, con un presupuesto que supera los 48 millones de euros y del que ya se ha ejecutado más del 50%. La Consejería de Educación e Información Profesional ha licitado obras de cambio de cubiertas e instalación de placas solares en 16 centros educativos con una inversión de más de 8 millones y medio de euros. Ya están adjudicados los trabajos para las actuaciones durante este verano en 11 centros educativos y el resto se encuentran en fase de contratación. Así lo anunciaba durante su visita al Colegio Vicente Medina de Cartagena el consejero de Educación y Formación Profesional, Víctor Marín.
7: El Gobierno de la región de Murcia va a invertir más de 6 millones de euros en la sustitución de 11 cubiertas este verano para mejorar la eficiencia energética de los centros educativos de la región. Además de estas 11 licitaciones que se van a acometer este verano, se ha avanzado en la licitación de 5 cubiertas más que serán retiradas en los próximos meses. Hablamos, en este caso, de una inversión superior a los 8,5 millones de euros.
0: Este verano se realizarán obras en los colegios Vicente Medina de Cartagena, San Miguel de Molina de Segura, Jacinto Benavente de Alcantarilla, El Salvador de Caravaca de la Cruz, Virgen de la Candelaria el área de Barranda, también en Caravaca de la Cruz, el Instituto de Educación Secundaria San Juan de la Cruz, el Colegio Nuestra Señora de Loreto en San Javier, el Colegio El Garbanzal en La Unión, el Colegio San Roque de Ceutí, el Colegio Jerónimo Belda de Cieza y las dos sedes del Colegio Rural Agrupado Río Argos de Cejín en Canara y en Valentín. Además, se han adjudicado recientemente las obras del Colegio San Francisco Javier en Cartagena y se encuentran en licitación los Colegios Escultor González Moreno de Murcia, Casa del Niño en Loreto. Lorca, La Torrecilla, también en Lorca, y El Romeral, en Molina de Segura.
7: Las obras de mejora de la eficiencia energética en los centros supone mejorar, evidentemente, esa retirada de cubiertas de fibrocemento con la instalación de placas solares fotovoltaicas que permiten mejorar la temperatura en el interior de los centros en torno a 8 grados centígrados de media. También permite reducir el consumo energético de los centros educativos en torno a un 30%.
0: En los últimos 6 años, el Gobierno regional ha invertido cerca de 80 millones de euros en actuaciones integrales en un centenar de centros, como mejora de cubiertas, retirada de fibrocemento, renovación de carpinterías exteriores, instalación de placas solares o sistemas de climatización. Además, los presupuestos de este año contemplan una partida específica de 11 millones de euros para mejorar el confort térmico de las aulas de la región.
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0: López Miras reclama en el Día de la Región de Murcia financiación justa, agua y unidad. Durante el acto institucional celebrado este año en La Unión, el presidente del Gobierno regional, Fernando López Miras, aseguró que somos una gran región y defenderla es nuestra obligación. Así, en referencia a retos como una financiación autonómica justa o la lucha contra el recorte del trasvase Tajo Segura por parte del Gobierno central, garantizó que siempre nos vamos a poner de parte de lo que pide, exigen y necesitan los ciudadanos de la región.
8: Defender la región de Murcia es nuestra obligación y siempre, siempre nos vamos a poner de parte de lo que piden, reclaman, exigen y necesitan los ciudadanos de la región de Murcia. Personas ejemplares a las que admiramos, personas y entidades que cada año reconocemos con admiración y con cariño y a las que hacemos entrega de nuestras máximas distinciones, las medallas de oro y los diplomas de servicios distinguidos de la región de Murcia.
0: En esta y otras reivindicaciones, López Miras reclamó que se trate a los ciudadanos de la región como al resto de españoles, ni más que ninguno, ni tampoco menos. Específicamente y en materia de agua, volvió a recordar que los recursos de todos son de todos, por lo que aseguró que recortar el Tajo Segura supone ignorar el principio constitucional que establece el agua como un recurso de todos los españoles.
8: Somos la tierra de Asensio Sáez, de María Cegarra, de cada minero que se dejó el alma y en ocasiones la vida en las minas de la Unión, la del honor y la del hondo saber de agricultores y huertanos que a lo largo de los siglos aprendieron a cuidar el agua, a mimarla, a canalizarla en arterias que dan vida a la más rica y fértil tierra de España y de Europa. Somos una gran región que hoy conmemora que un día, como lo hicieron Herrerías y el Garbanzal, decidimos unirnos, trabajar juntos, reivindicando lo que es de justicia. Una financiación que nos trate como al resto de los españoles, ni más que ninguno, ni tampoco menos, como viene sucediendo durante demasiados años ya. Recordaré también una cuestión obvia que establece nuestra Carta Magna. Los recursos naturales de España son de todos los españoles. Cuando se quiere cerrar un trasvase que es nuestra fuente de vida, no solo se hace daño a la región de Murcia o al Levante, se hace daño al conjunto del país, se comete una injusticia y se ignora la Constitución.
0: El jefe del Ejecutivo Regional destacó el simbolismo de celebrar el 9 de junio en una localidad como La Unión, nacida del encuentro de hombres y mujeres llegados desde muchos lugares, y afirmó que la región de Murcia debe sentirse muy orgullosa de una historia marcada por la apertura al Mediterráneo, el entendimiento y la concordia. El acto tuvo lugar en el antiguo mercado público del municipio unionense. En alusión precisamente a la importancia de ese entendimiento, el presidente hizo suyas las palabras del Papa León XIV durante su visita a España para defender que no es la cultura del enfrentamiento sino la del encuentro la que genera estabilidad y prosperidad.
8: Y es la historia de la unión, de la concordia, de cómo nuestros padres y abuelos supieron buscar el entendimiento y abandonar una confrontación que a nada bueno condujo nunca y que no lo hará ahora. Nos lo ha recordado el Papa León XIV en su visita a España con sabias palabras. Dijo el sábado: no es la cultura del enfrentamiento, sino la del encuentro, la que genera estabilidad y prosperidad.
0: En el 44º aniversario de la aprobación del Estatuto de Autonomía de la Región de Murcia, el presidente recordó asimismo a José Ballesta, distinguido este año a título póstumo con la Medalla de Oro de la Región de Murcia, y además recuperó una de sus reflexiones para aplicarla al escenario actual.
8: Decía el alcalde Ballesta, a quien hoy recordamos con nuestra máxima distinción, con la Medalla de Oro de la Región de Murcia, que debemos abandonar esa forma de política en la que parece que hablamos idiomas diferentes. Y eso es lo que nos dice una sociedad que sí es capaz de entenderse y a la que es irresponsable tratar de enfrentar, mucho más cuando se hace desde las instituciones. Somos hombres y mujeres que demandan que se cumplan leyes y normas, y que respetan y admiran, hoy más que nunca, a quienes las aplican y velan por su cumplimiento. A las fuerzas de seguridad, a jueces y fiscales, que son garantía de que vivamos en una España democrática, de derechos y deberes en los que todos somos iguales. Vivimos un tiempo en el que corremos el riesgo de normalizar lo que en realidad debería parecernos extraordinario. La democracia se sostiene sobre el respeto a los contrapesos que limitan el poder y garantizan las libertades de todos. Por eso resulta especialmente preocupante que nos estemos acostumbrando a contemplar que haya quienes desacrediten o incluso ataquen de forma recurrente a instituciones llamadas precisamente a ejercer funciones de control, supervisión o fiscalización.
0: El jefe del Ejecutivo Regional sostuvo además que una democracia en la que los ciudadanos dejan de confiar en sus instituciones de control es una democracia que comienza a perder una parte esencial de su fortaleza, y agregó que defender esa independencia no es una cuestión ideológica ni partidista, es una exigencia democrática básica y una responsabilidad compartida por todos aquellos que creemos en la vigencia plena del Estado de Derecho.
8: Cuando desde el poder se transmite la idea de que cualquier resolución judicial adversa, cualquier investigación fiscal, cualquier información periodística crítica o cualquier actuación policial incómoda responde a intereses espurios, se erosiona algo más profundo que una controversia política concreta. Se debilita la confianza de los ciudadanos en las instituciones que garantizan el Estado de Derecho.
0: El acto concluyó con la entrega de las medallas de oro de la región de Murcia, máxima distinción de la comunidad, y los diplomas de servicios distinguidos a personas y entidades que han destacado por su trayectoria profesional, empresarial, social, cultural, deportiva o institucional. Entre los distinguidos con la medalla de oro de la región figuraron a título póstumo José Ballesta Germán, por su labor como alcalde de Murcia y rector de la Universidad de Murcia, y Joaquín Barbera Blesa, por su trabajo en defensa de las personas con discapacidad y sus familias. También recibieron la máxima distinción autonómica el Arsenal de Cartagena en el tricentenario de la creación del Departamento Marítimo de Levante, Domingo Martínez Palomo por su trayectoria en la Casa de Su Majestad el Rey, el doctor Pedro Luis Ripoll, referente nacional en medicina deportiva, Caja Rural Regional por su contribución al crecimiento del sector agrícola y ganadero de la región, José María Albarracín por su labor al frente de CROEM, la Federación Regional de Empresarios de la Construcción de Murcia en su 50 aniversario, la denominación de origen protegida Arroz de Calasparra en el 40 aniversario de su fundación, el coordinador regional de trasplantes Ricardo Robles, la real y muy ilustre cofradía de nuestro padre Jesús Nazareno, el pintor cartagenero Ángel Mateo Charris, el UCAM Murcia Club de Baloncesto y el entrenador de fútbol sala Eduardo Sao Tiago Lenz Duda. Asimismo, el gobierno regional concedió los diplomas de servicios distinguidos al guardia civil Germán Pérez González, fallecido en acto de servicio, a la experta en inteligencia artificial Elena González Blanco, a la historiadora y docente Amalia Gómez, al agricultor y dirigente agrario Miguel Padilla y a María José Plana por su destacada trayectoria en defensa de las personas con fibrosis quística y sus familias. Y hasta aquí nuestro tiempo de información. Saludos de Jennifer Álvarez. Que pasen buena noche.
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Hoy, 11 de junio de 2026, iniciamos nuestro programa de Tiempo de Toros, como siempre solemos hacer, comentando los temas que vamos a tratar. Primero será el obituario que ha ocurrido durante esta semana, el final de la Feria de San Isidro y los premios que ya se han concedido, la corrida en memoria de Ignacio Sánchez Mejía. También vamos a comentar la fiesta del Corpus que se ha celebrado en Granada, en Toledo, en Sevilla. Luego los carteles que se han publicado para los próximos días o los próximos meses. Y finalmente comentaremos los toros que se pueden ver durante esta semana por televisión. El obituario de esta semana es que ha fallecido José Manuel María Herrero Peral, que era el mayoral de la ganadería del Madroñal, finca que está situada en el término de Chilleros, esto es, en Cáceres. Don Manuel María era una figura entrañable y profundamente respetada por todo el sector taurino de toda España, por su dedicación, su entrega y su sabiduría en la crianza del toro bravo. Bueno, pues desde Tiempo de Toro de Caravaca Radio enviamos nuestro más sentido pésame a sus familiares y amigos y él que descanse en paz. Y vamos con el final de la Feria de San Isidro, y es que el jueves pasado, mientras estábamos aquí en el programa, se estaba celebrando una corrida de toros que era uno de los carteles de más expectación de toda la Feria de San Isidro, y también se colgó el 15º cartel de No hay billetes de esta feria. Bueno, pues esa tarde toro Emilio de Justo, que abrió la tarde con un toro de Jandilla, que era un toro muy bravo, con mucha humillación. La faena de la muleta empezó con mucha emoción. Él hizo con un molinete y después del molinete de Justo enjaretó varios pases por bajo impresionantes. Hubo una trincherilla preciosa. Después el toro tenía un buen nivel por el pitón izquierdo, por lo que de Justo lo aprovechó. Después, por el derecho, logró una serie muy redonda, además sin la ayuda, o sea, a naturales con la mano derecha. Y la faena de Justo fue muy firme y además les estuvo muy seguro. El final fue emotivo, con la mano derecha también sin ayuda, y después dio un pinchazo que afeó la faena tan bonita que había hecho a este toro. Y también falló reiteradamente con el verduguillo y escuchó los dos avisos. Su segundo toro fue un toro muy armónico, muy bajo, y además que cumplió en los primeros tercios. Después en la muleta de Emilio de Justo rompió. El toro esperaba además también con una actitud muy defensiva a que de Justo le pusiese la muleta delante. De Justo lo entendió a la perfección, dándole la distancia de la muleta por delante, con un trazo largo, con la mano muy baja. Lo entendió fenomenal. La faena fue de menos a más. Madrid se puso en pie después de una extraordinaria tanda de naturales, bueno, corriendo la mano, llevando el toro atrás, ligando con varios remates preciosos. El arrebato, bueno, entrelazó con se unió al clasicismo que de Justo nos tiene acostumbrados. El final lo hizo con genuflexos, con el toro embistiendo, con la misma humillación y además también con la transmisión desde el principio de la faena. De una estocada trasera, de un descabello y en este toro escuchó también dos avisos. Con él estuvo Borja Jiménez, que con su primer toro, que era el segundo de la tarde, un toro muy ofensivo dentro de unas buenas hechuras. Este toro derribó al picador al primer encuentro, después fue muy alegre en banderillas y durante la faena de muleta, pues a Borja Jiménez el viento le molestó muchísimo. Y ahí el toro había cambiado de actitud, el toro fue a peor. Jiménez lo intentó por los dos pitones, exigiendo los muletazos en diferentes terrenos, pero fue imposible. Finiquitó con dos pinchazos y una estocada, y escuchó en este toro un aviso. Después, en el quinto toro, que era el primero de los dos toros de Santiago Domé que remendaron el envío de Borja Domé, fue un toro, era precioso, un sardo impresionante, amplio en todos los sentidos. Borja lo lanceó de salida con mucho gusto, este toro cumplió en el caballo y después Borja Jiménez empezó la faena en los medios cambiándoselo por la espalda. Fue una faena muy emotiva, con un toro con mucha movilidad que además era rebrincado y muy difícil de sujetar. Borja dio una buena estocada y tuvo que dar un golpe de verduguillo. En tercer lugar toreó Víctor Hernández, que con el tercer toro fue muy protestado de salida. Era un toro, bueno, que fue imposible torearlo de capa por el viento que hacía, no se podía sujetar el capote. Fue muy cuidado en el caballo y después en el tercio de banderillas, el banderillo Marco Prieto
puso un par de banderillas impresionante, además muy arriesgado para de dentro a fuera, bueno, pues para que evitar más capotazos a los toros, porque ya sabemos que en cada capotazo que se le dé al toro, pues es un muletazo menos y además pues el toro empieza a aprender. Víctor Hernández hizo una faena de muchísima paciencia, le tragó muchísimo al toro hasta lograr una serie en la que el toro, después ya de esta serie, se vino abajo, no tuvo mayor opción de lucimiento. Dio una media estocada y un descabello y escuchó un aviso. El sexto toro de la tarde, también de Santiago Domé, cogió de manera dramática a Víctor Hernández en el primer lance a pie juntos. Él ni siquiera lo probó ni esperó a ver cómo se movía el toro. Derecho se plantó en el tercio a pie juntos y le dio un lance, y bueno, el toro se le fue al pecho y se lo llevó. Bueno, lo tiró hacia arriba, lo enganchó a la altura de la cadera, se lo llevó varios metros enganchado en el pitón. Bueno, se temió lo peor, pero sin embargo no ocurrió absolutamente nada porque lo llevó enganchado de la chaquetilla. Bueno, pues él se levantó sin tener aparentemente ninguna consecuencia y siguió toreando. Bueno, pues el toro fue castigado en varas, después fue muy complicado en banderillas y Víctor Hernández se puso el toro como si fuese un toro buenísimo. El toro escarbaba, medía, queriendo sorprender al torero, pegaba unos gañafones impresionantes y Hernández, bueno, pues consiguió pegarle muletazos de muchísimo mérito. Y en un derrote, bueno, pues lo volvió a enganchar por el chaleco, se lo llevó arrastrando también, gracias a Dios que no tuvo ninguna herida, pues se lo llevó arrastrando, como se suele decir en Pamplona, que San Fermín ha echado un capotillo. Bueno, pues aquí San Isidro también ha echado un capotillo y le ha hecho el quinte porque no le ocurrió absolutamente nada. Bueno, se recompuso de este porrazo y se puso delante de la cara del toro igual que había empezado, muy asentado y toreando por ambos pitones. Bueno, Madrid estaba conmocionada por lo que este chico había hecho. Fue una pena porque falló con el descabello. Esto fue la Plaza de las Ventas, 24º festejo de la Feria de San Isidro, 4 toros de Jandilla y 2 remiendos de Santiago Domé, el quinto y el sexto de desigual juego. Emilio de Justo escuchó silencio tras 2 avisos y silencio tras 2 avisos. Borja Jiménez, silencio tras aviso y silencio. Y Víctor Hernández, ovación tras aviso y ovación tras aviso. Al día siguiente, el viernes, Juan Pedro Domé regresaba a Madrid después de lidiar una primera corrida en el ciclo de San Isidro, que bueno, que fue muy buena, en la que pudo abrir la puerta grande Diego Urdiales. Bueno, pues esta tarde estuvo Uceda Lear, que el primer toro de la tarde fue un toro muy alto, que no se definió en los primeros tercios y después en la muleta resultó muy reservón y le costó pasar la muleta. Uceda lo trató con muchísima suavidad, pero no logró que el toro embistiese, se pegó al suelo y no hubo manera. Mató de media estocada y dio 2 golpes de verduguillo. Uceda Leal en el cuarto toro lo recibió con una Verónica de muchísima expresión, de mucho gusto. Después, en el tercio de quites, Clemente hizo un quite por tafalleras. Uceda Leal inició la faena de muleta con muchísima torería, andando hacia los medios después de un trichorazo que fue extraordinario. El toro era muy reblincado y no terminó de embestir bien. El madrileño, bueno, pues foció buscando la buena colocación, embarcándolo con muchísima pureza y finalmente dejó una estocada corta. Clemente, en su primer toro, que fue un toro muy blando de manos, fue devuelto a los corrales y en su lugar salió un sobrero de Montalvo, que estuvo muy bien presentado. El toro se movió con energía en los primeros tercios. Este fue un toro con muchísima movilidad, tuvo nobleza y además humilló bastante. Clemente se lo sacó a los medios en una faena que no terminó de coger vuelo, sí que remató con una buena estocada. El quinto toro de la tarde era un cinqueño, como todos sus hermanos, y salió como una bala del chiquero. Bueno, Clemente, que le esperaba a Puerta Gayola, bueno, en un segundo derrote, estuvo al punto de alcanzarle. Tuvo suerte de que no le pasó nada. Bueno, pues se puso ya en pie y logró unos lances muy buenos, ganando terreno y además que emocionaron mucho a los asistentes. Remató con una buena Verónica. En la muleta fue un toro muy exigente.
Clemente mostró un gran compromiso buscando el pitón contrario, que esto gusta muchísimo en Madrid, obligando la embestida al toro por abajo. Fue una faena meritoria con un toro muy encastado y, bueno, pues después el torero fue prendido en el muslo izquierdo. Bueno, estuvo varios segundos arriba en la pata, en el pitón del toro. Bueno, y después, cuando el toro lo soltó, quedó en la arena tendido y fue llevado rápidamente a la enfermería. Y Uceda Leal fue el que finiquitó a este toro, que lo hizo además con una estocada muy buena. En tercer lugar estuvo Pablo Aguado, que el tercero de la tarde fue un toro que no humilló en el capote, fue muy bien picado, y Uceda Leal dejó un quite por delantales impresionante, respondido por Aguado por Chicuelinas. Después, en la muleta, el toro siguió sin humillar, con la cabeza altísima, y Aguado insistió por ambos pitones sin tener ninguna opción. Dio dos pinchazos, una estocada baja y descabello. Cerró el plaza un toro de Juan Pedro Domecq, era un toro muy hondo, en la que Pablo Aguado se estiró con él a la Verónica, y después este toro en la muleta resultó muy desclasado, sin ritmo, y no llegaba, al final se quedaba debajo de la muleta. Aguado dejó detalles de muchísimo gusto y a este toro le dio una gran estocada. Este fue el 25º festejo de la Feria de San Isidro. La plaza estuvo llena con toros de Juan Pedro Domecq y de Montalvo, el segundo Vix, desiguales de presentación y también desiguales de juego. Uceda Leal escuchó silencio en sus dos toros, Clemente silencio y ovación en su segundo toro y resultó herido, y Pablo Aguado escuchó pitos y silencio. Esta tarde Iván García expuso ante la actitud en torno de esperar tanto y clavó dos grandes pares al sexto toro. Estuvo, la verdad, impresionante esta tarde Iván García. Al día siguiente, el sábado 6, se volvió a colgar el cartel de No hay billetes, con una expectación que levantó tremenda la corrida de Victorino Martín. Esa tarde Morenito de Aranda abrió la plaza con un toro muy serio, muy en el tipo de Alba Serrada. Aranda lo paró toreando a la Verónica, bajándole la capa. Fue un saludo precioso. Después en la muleta fue una dura prueba, volviéndose el toro sobre las manos rapidísimamente. La actuación del torero fue muy comprometida y no volvió la cara ante las dificultades que tenía este toro. Después, por el pitón izquierdo, el toro también se quedaba muy corto y rápidamente adquirió sentido y sabía dónde estaba el torero. Morenito se dobló con él para finalizar la faena y dio un pinchazo y varios descabellos. El cuarto toro de Victorino, bueno, era precioso, era una pintura. Además, este toro humilló de salida, aunque le costaba un poco desplazarse. Durante la lidia mostró la complejidad que tenía en su comportamiento y Morenito empezó la faena de muleta doblándose con el toro para después darle distancia. Por el pitón derecho logró buenos muletazos con el toro, que humillaba muchísimo. Después tuvo también una faena de muchísima paciencia, en la que tardó en coger la mano izquierda, por donde este toro se quedaba muy corto. Unas veces llegaba al final muy dormido y otras embestía, bueno, pues como una locomotora. Fue un toro que no fue nada fácil y Morenito de la Aranda le dio una estocada baja. En segundo lugar estuvo Fernando Adrián. El segundo toro era muy serio, muy encastado y muy complejo desde la salida de toriles. Adrián lo paró con muchísima determinación y después se dobló con otro toro en el inicio de faena, llevándolo muy lejos. Adrián tuvo muchísimo mérito ante un toro que era gazapón, no había manera de que se parara, y además que le probó en cada embroque que tenía porque sabía dónde estaba el cuerpo del torero. A este toro Fernando lo finalizó con una buena estocada. El quinto toro de Victorino fue protestado de salida porque decían que le faltaba remate en la culata. Este toro entró tres veces al caballo. En la primera vez se rompió la puya y en la tercera descabalgó al picador, que era Javier Díaz, en una aparatosa caída. Tuvo suerte que no le cayó el caballo encima. En este puyazo el toro empujó con muchísima firmeza. Después, la faena de muleta, Adrián lo intentó por ambos pitones sin que la faena tomase vuelo. Hubo muletazos sueltos muy largos y muy buenos. El finiquito con un pinchazo y una estocada y varios golpes de verduguillo. Y él escuchó también un aviso.
Román, el tercer toro. Este toro fue protestado también por su falta de remate. Él quiso torear a la Verónica, pero al ver que el toro se frenaba, bueno, además se frenaba de golpe, pues dio la vuelta y se lo sacó lidiando hasta el centro del ruedo. En el inicio de la faena se dobló con él, que fue un inicio muy vibrante, y después por el pitón derecho logró momentos de muchísima afección, con un trazo muy largo llevando el toro hasta el final, bueno, y además tragando los pases de pecho porque ahí el toro se le acostaba por el pitón. La faena fue a más. Este toro, que era encastado, además humillaba muchísimo, pero que no regaló absolutamente nada. El torero estuvo con muchísima decisión y además estuvo valentísimo. Román terminó la faena toreando al natural, con la mano derecha, con unos muletazos buenísimos y un emotivo pase de pecho en el que se quedó el toro debajo del sobaco. Dio además una gran estocada al encuentro y el toro murió con una bravura impresionante, que el público pues le aplaudió hasta que dobló las manos. Cerró la tarde un toro con muchísimo cuajo y además con edad y con seriedad. Este toro no se empleó en el caballo. Román tuvo un buen inicio de faena sacando al toro al centro del ruedo y después el de Vitorino pronto empezó a levantar la cara sacándola por encima del palillo. Por el pitón izquierdo, bueno, era imposible. Torero tuvo muchísima voluntad y además estuvo muy inteligente y se dobló con poder también para finalizar la faena. Fue una pena porque falló con la espada. Esto fue el sábado 6 de junio con toro de Victorino Martín. Fueron bien presentados y complicados la mayoría. Morenito de Aranda escuchó silencio tras aviso y silencio tras aviso. Fernando Adrián escuchó pitos tras aviso y silencio tras aviso. Y Román cortó dos orejas y escuchó silencio. Bueno, pues ya finalizada la Feria de San Isidro, el jurado convocado por la Plaza 1, compuesto por periodistas especializados, pues falló los primeros premios que se designan a los triunfadores de la recién finalizada de la Feria de San Isidro. Bueno, pues tenemos que Talavante ha sido el triunfador de esta Feria 2026. Y la relación completa de los premiados es: el triunfador, como he comentado, de la Feria ha sido Alejandro Talavante. La mejor faena ha sido también para Alejandro Talavante, y ha sido compartida con Sebastián Castella, con Diego Urdiales y también con Antonio Ferrera, que hicieron una faena extraordinaria a los toros que le correspondieron en esta Feria de San Isidro. El mejor novillero ha sido para Álvaro Serrano. El mejor rejonador ha sido Diego Ventura. El torero revelación ha sido Ismael Martín. La mejor estocada ha sido para Diego Urdiales. El mejor picador, Manuel Jesús Ruiz Espartaco. La mejor brega ha sido para Iván García. El mejor banderillero también ha sido para Iván García. El mejor toro ha sido el toro de nombre Cantaor de Victoriano del Río, que fue lidiado el día 22 de mayo por Sebastián Castella. Este toro fue premiado por la vuelta al ruedo. Una pena, porque Sebastián ese día falló con la espada, que nunca lo hace, y perdió la puerta grande por ese fallo. Y luego también el premio a la mejor ganadería ha sido para la de Juan Pedro Domecq. Y ya fuera de abono, el domingo 7 en Madrid, pues se celebró la corrida de toros in memoriam en homenaje a Ignacio Sánchez Mejías, en la que esa tarde Borja Jiménez hizo el paseillo en solitario. Bueno, pues Borja Jiménez fue a recibir al primer toro de Domingo Hernández a Portagayola. Se libró de milagro. Bueno, tuvo que soltar el capote y tomar el olivo, como se suele decir, con el toro pisándole los talones. Bueno, pues después Borja regresó al ruedo con otro farol de rodillas, y ya en pie dio Verónica muy serenas y muy bien dadas. El toro apuntó falta de fuerza y calidad en su embestida. Jiménez se fue empapando en la muleta hasta que quiso apretar en el segundo muletazo por la mano izquierda, y bueno, y después de esta tanda pues el toro se vino abajo. Jiménez insistió dejando muletazos muy buenos, pero fueron muletazos sueltos sin llegar al tendido, y después pues dio una estocada. El segundo toro, que era un toro de Cortés, fue devuelto durante el tercio de banderillas por flojo,
Y el sobrero era Victoriano del Río. Este toro lo saludó otra vez en la puerta de Chiqueros, y en esa zona de Toriles logró lances a pie juntos, algunos de ellos mirando al tendido. En el inicio de faena, el toro se derrumbó ante el derechazo de Borja Jiménez de tanta exigencia. Después, también el toro se volvió a protestar con un trincherazo precioso que hizo Borja. El toro quedó ya después de esto desfondado y desvencijado, y bueno, pues no pudo hacer nada, se fue a por la espada y dio una estocada atravesada. El tercer toro de la tarde, que era de Domingo Hernández, también fue devuelto en el tercio de banderillas porque renqueaba de los cuartos traseros. Le sustituyó un anovillado sobrero que puso a la afición en contra desde que salió por la puerta de Toriles. Borja Jiménez trató de exprimir al toro por el pitón izquierdo, que por ahí además se quedaba bien colocado después de cada muletazo. Bueno, Jiménez después se contagió del ambiente hostil que tenía el público y perdió el pulso, y bueno, después pues dio algunos muletazos sueltos y hubo un enfado en el público descomunal, y él, bueno, lo finiquitó de una estocada. El cuarto toro fue un toro muy serio de Victoriano del Río, un toro fiero al que Borja recibía por tagayola después de clavar una rodilla en tierra con un buen ramillete a la Verónica. El toro empujó en varas y Borja Jiménez brindó al público el inicio con un inicio en los medios con rodillas en tierra, toreando también en redondo. La faena alcanzó sus mejores cuotas en las siguientes tandas, sobre todo toreando con la mano derecha, de una serie muy arrebatadas, bueno, en la que Madrid, pues, en esas series rugió de impresión. Después, por el pitón izquierdo, tuvo el mismo acople y se fue diluyendo la faena, que después pues fue a menos. Jiménez finiquitó con unas manoletinas y dio una media estocada. El quinto toro de Domingo Hernández también fue devuelto. Cuando regresaba a los corrales, bueno, fue impresionante porque en la puerta de los corrales atropelló a un operario en este túnel de Chiquero, que fue trasladado a la enfermería. Con suerte, pues otro capotillo de San Isidro, pues no le pasó nada, solamente el golpe de que le dio la puerta al abrirse. El sobrero fue un tercero que se lidió de la tarde, lució el hierro del torero, y Borja Jiménez saludó a este al armado astifino con mucha profesionalidad, abrochando con una media. Fue un toro muy importante en todos los tercios, y además, pues este toro, aparte de, también fue muy serio. Borja Jiménez se dobló con él con un vibrante inicio de faena y después exigió muchísimo al toro, que respondió con muchísima bravura y con mucha humillación. Las series se sucedieron con muchísimo poderío. Pío dio un cambio por la espalda para iniciar una de las tandas, bueno, echándose la embestida atrás, que fue precioso. Finalizó la faena con este todo, acortando la distancia con una gran determinación. Fue una pena porque dio varios pinchazos que afearon la faena, que podía haber cortado alguna oreja. Y también escuchó en este toro un aviso. Borja Jiménez cerró este gesto en solitario con un toro de cortés, muy bonito de cara, pero vasto de hechuras. Fue un toro muy avanto en los primeros tercios y muy deslucido también en la muleta. Borja Jiménez lo intentó todo, cuidando la colocación, las distancias, la muleta, pero fue imposible. Bueno, a este toro lo finiquitó de una estocada. Esta fue la corrida del homenaje a Ignacio Sánchez Mejía. Se colgó el cartel de no hay billetes, se lidiaron toros de Domingo Hernández primero y tercero bis, toros de Cortés cuarto y sexto, y de Victoriano del Río segundo bis, y del torero el quinto bis. Y Borja Jiménez, que actuó en solitario, escuchó ovación, silencio, silencio, vuelta al ruedo tras petición, ovación tras aviso y silencio. Bueno, pues en esta corrida de toros mucha gente lo ha criticado porque dicen, y también es verdad, que para estar con seis toros distintos, aparte de estar muy preparado, pues se le debe hacer a cada toro una faena muy distinta. Todo el mundo recordaba a Joselito que las comparaciones son odiosas,
que a cada toro de los que recibió hace unos años, también en una corrida que él hizo en San Isidro en solitario, a cada toro lo recibió de una manera distinta, le hizo un quite distinto, lo recibió de muleta de distinta manera y lo finiquitó también de 6 estocadas, impresionante. Y claro, pues bueno, pues no se puede comparar ninguno de los toreros, porque también a Borja Jiménez los toros le salieron malísimos. Fue una corrida muy larga y además, pues con varios toros devueltos a los corrales por flojos, porque si hubiese salido toros buenos, pues segurísimo que Borja Jiménez tal vez hubiese salido a hombros por la puerta grande. Bueno, he comentado que un operario en los chiqueros de las ventas, bueno, pues sufrió un percance al regresar el quinto toro de la tarde a los corrales tras ser devuelto. El percance sobrevino cuando el quinto entró por la borca central de los chiqueros y la puerta golpeó fuertemente a este operario, que perdió el conocimiento por este golpe. Tuvo que ser rápidamente trasladado a la enfermería, donde se recuperó la conciencia. Y bueno, al ser estabilizado, pues lo llevaron al hospital para ver si tenía alguna de las lesiones. Gracias a Dios, pues no ha tenido nada. Pero fue impresionante ver a este hombre en el suelo inconsciente y el toro al lado mirando, y no le hizo absolutamente nada. Una suerte impresionante. Desde luego, este operario ha vuelto a nacer. Y nos vamos a Sevilla, en el Corpus, el jueves, que era el día del Corpus, que ha sido recuperada después de 15 años sin celebrarse. Bueno, pues esa tarde también se colgó allí en Sevilla el cartel de Nuevilletes, toreó Morante de la Puebla, que al primer toro de la tarde manifestó una notable falta de fuerza. Bueno, y este toro pues fue devuelto. En su lugar salió el primer sobrero, que era de García Grande, que se le coló al torero por la izquierda con peligro en los primeros compases de la lidia. Este toro no se empleó en varas y Morante, bueno, compuso una faena muy corta pero muy primorosa, comenzada con ayudados a dos manos para seguir después con dos tandas en redondo muy templados y un natural con un sello tan personal. Bueno, la gente se puso en pie. Acabó con otra tanda de derechazos y después pues a este toro lo mató de una estocada. El cuarto toro tuvo mucha clase, sobre todo por el pitón izquierdo. No hubo toreo de capa porque el toro no se dejó, y después el toro tomó un primer puyazo además fue en el picador de reserva, y después la faena de Morante fue un compendio de calidad. Bueno, desde el comienzo con los muletazos por bajo, con trincherillas muy toreras, basó la faena en la mano izquierda, por donde logró un ajuste tremendo con mucho temple y un gusto exquisito. No fue igual el toro por el pitón derecho, que se revolvía inmediatamente, por lo que Morante volvió otra vez a la mano izquierda, que hizo rugir en esta serie de naturales, hizo rugir a los tendidos de la maestranza y el público en pie gritando torero. Bueno, impresionante. Finalizó con muletazos por alto y después pues también mató a este toro de una estocada. Con él estuvo Juan Ortega, que no se pudo lucir de capa ante el segundo toro, que fue un toro muy flojito y además que tenía muy poquita raza. Este toro lo llevó cogido con alfileres, le hizo una faena basada en la mano izquierda, por donde templó con muchísimo gusto en varias tandas. Lo mejor de la faena, el torero, bueno, pues fue la manera de andar delante de la cara del toro, con unos adornos preciosos, unos cambios de mano y de toreo con la mano baja extraordinaria, y después mató de un pinchazo y de una estocada. El quinto toro fue un toro muy flojo, con poca clase y además muy desrazado. Hubo tandas con la mano derecha de muy buen trazo y tuvieron poco eco en los tendidos, además con el público todavía comentando la faena de Morante de la Puebla al toro que le había hecho anteriormente. Pues no se fijaron mucho en lo que hizo Juan Ortega. Juan a este toro lo finiquitó de una estocada tendida. También estuvo con ellos Pablo Aguado en el tercer toro, que era el del hierro de Orga Jiménez. Fue un toro noble que permitió una faena con arte y además de entrega. Bueno, pues Aguado lo recibió con un farol de rodillas a portagayola para seguir con cuatro verónicas, bueno, impresionantes. También en el quite volvió a torear muy bien de capa. Aguado comenzó la faena con estatuarios,
para seguir un cotoreo muy bajo con trincherillas solemnes preciosas. Luego también dio dos tandas con la mano derecha de muy buen trazo, otra con la mano izquierda con una naturalidad impresionante. Al final dio dos pases de las flores y unos derechazos en circular completo que fue muy bonito. Mató de un pinchazo y de una estocada perpendicular. El sexto toro de la tarde fue un toro mejor rematado. Pablo Aguado no pudo completar su saludo con el de capa. El toro empujó en el caballo que llevaba, que el picador era Manuel Jesús Ruiz Román. Bueno, y después Pablo inició la faena después de haber brindado a Morante con una primera tanda con la mano derecha muy estupenda, y después bueno, el toro se frenó en la segunda tanda. Después con la izquierda no pudo hacer nada con un toro muy aplomado. Bueno, y mató de una estocada trasera. Esto fue la Real Maestranza de la caballería. Se colgó el cartel de 9 billetes en la festividad del Corpus Christi. Se lidiaron 4 toros de García Jiménez, 1 tercero de Olga Jiménez y 2 primero y 5 bis de García Grande. Fueron desiguales de presentación y de juego. Morante de la Puebla, oreja y 2 orejas. Juan Ortega, ovación y silencio. Pablo Aguado, ovación y silencio. Bueno, y al final el paseillo, los 3 toreros tuvieron que salir a recoger una fuerte ovación en el tercio antes de salir el primer toro. Y en banderillas saludó Iván García y Sánchez Araujo tras parear al tercero. Bueno, y después de finalizar la corrida fue algo impresionante. La gente se tiró al ruedo, el toro todavía estaba allí tendido, que no habían salido las mulillas para arrastrarlo. Subieron en hombros a Morante, lo sacaron inmediatamente a la calle, le dieron una vuelta impresionante para después llevarlo al Hotel Colón, y fue algo, bueno, una barbaridad lo que ocurrió allí. También, aparte de eso, pues de la devoción que se le puede tener a un torero, también hay que respetar a los demás toreros y dejar que los toreros se despidan y salgan por donde tienen que salir, y después subir a hombros a Morante, porque fue una pena, porque a Juan Ortega y a Pablo Aguado, pues ya estaba saliendo Morante de la Puebla cuando ellos se fueron, y el toro todavía estaba allí tendido en el suelo. La verdad es que los toros tienen unas reglas y hay que cumplirlas a la rajatabla, por mucha afición que se tenga y por mucha devoción que se tenga, bueno, pues a uno de los toreros. Bueno, pero se disfrutó de la tarde a pesar de todo ello. Bueno, y nos vamos a Granada, y es que también se ha celebrado allí la Feria del Corpus, en el que el jueves pasado, el día 4, se celebró el segundo festejo de esta Feria del Corpus. Y el primer toro de la tarde salió sin fijeza en el capote, en la que se le presentaba a Castella. Castella le hizo un quite después de entrar por primera vez al caballo por chicuelinas, que fueron muy buenas. El toro era un toro muy avanto y Castella intentó sujetarlo, y bueno, pues en uno de estos capotazos pues el toro lo revolcó, no le ocurrió absolutamente nada. Y después este toro era muy complicado en banderillas, y de la muleta Castella se impuso a la embestida del toro en una faena construida sobre todo por el pitón derecho, que era el de más recorrido y de más emoción. Por el pitón izquierdo el toro no se movía. A este toro Castella lo finiquitó de una estocada. El cuarto toro se empleó en el caballo y después echó la cara arriba metiendo los riñones. Después en banderillas midió y esperó a los subalternos cortándoles el paso. Después el toro, bueno, en la muleta de Castella lo estuvo sobando y el toro fue mejorando. Además evitó que le enganchase los trazos, tapando los defectos. Dio unas cuantas tandas impresionantes, de un mérito y de una plasticidad precioso. Lo finiquitó de un pinchazo y de una estocada. Después también estuvo con él Miguel Ángel Pereira, que el segundo toro fue un toro muy hondo y bueno, fue un toro cumplidor en el caballo y con una embestida que fue cada vez más corta en la muleta, que impidió que la faena de Pereira pues tomase vuelo. Dio una estocada caída y trasera y después dio un descabello. En este toro Pereira escuchó un aviso. Su segundo toro estuvo muy templado Pereira con él en el recibo de capa. Este toro no se empleó en los primeros tercios
Y Pereira, bueno, pues no tuvo opción en la faena de muleta, porque el toro siempre medía, además se arrancaba y esperando, siempre protestando, y además se quedaba debajo de los vuelos de la muleta. Pereira abrevió con este toro, lo despenó tras cuatro pinchazos y una estocada baja. En tercer lugar, toreó Daniel Luque, que fue arrollado por el tercero de la tarde, se le vino al pecho cuando lo recibió de capa. Bueno, pues se levantó del suelo muy dolorido, pero se volvió a poner delante de la cara del toro, un toro que no tenía fijeza y que además se frenaba en el toreo de capa. Daniel Luque se impuso en la faena de muleta, él sacó la raza del torero que tiene y luchó contra el genio de este toro. Después se le atragantó la espada y perdió el premio que había merecido en la faena que había hecho a este toro. El sexto toro de la tarde, que se emplazó en Toriles, allá que fue Luque, lo sacó con unos delantales de allí, de las tablas. Bueno, pues fue lo más lucido de toda la tarde, sobre todo de capote. Este toro se estrelló contra el peto, descabalgando al picador y derribando también al caballo, con suerte de que no paseó nada. Y luego, pues tuvo unos arreones de manso. Luque inició la faena de muleta con una trincherilla, bueno, que fue para poner un cartel de toros. A partir de ahí, el toro se paró y se defendió constantemente. Luque fue sacándole muletazos de uno en uno, bueno, realizando una faena estupenda. Y después lo finiquitó de una estocada. Esto fue en Granada, el segundo festejo del Corpus, algo más de 3/3 de entrada, toros de Domingo Hernández, variado de presentación y de juego de lucido en su conjunto. El tercer toro fue pitado en el arrastre. Sebastián Castella cortó una oreja a cada uno de sus toros, Miguel Ángel Pereira, ovación y silencio, y Daniel Luque, ovación y oreja. Juan Contreras se desmonteró tras parear al tercer toro de la tarde, y Sebastián Castella salió a hombros de la plaza por la puerta grande. Al día siguiente, se celebró otra corrida de toros en la que el primer toro del Cubillo, bueno, tenía una embestida muy corta y además muy, muy, muy ásperas, en la que Manzanares no tuvo opción. Él le quitó las moscas, como se suele decir, y dejó media estocada en muy buen sitio. El cuarto toro de la tarde llegó muy parado al último tercio, no tenía fondo y bueno, y Manzanares tardó en convencerse. Él pasó al toro por ambos pitones y bueno, tampoco se meró muchísimo y lo mató recibiendo al encuentro. El estoque le hizo guardia y después falló con el descabello. Con él estuvo Juan Ortega, que recibió al segundo toro de la tarde, un toro de más de 600 kilos, lo recibió con un farol de rodillas y un manojo de verónicas extraordinarias. Bueno, pues Ortega hizo una faena muy garbosa con chicuelinas después del primer puyazo y después, bueno, pues toreó con ambas manos con muchísimo gusto, con unos muletazos extraordinarios y sobre todo con la mano izquierda bajando la mano, llevándolo atrás muy bien. Y después, a pesar de la estocada, bueno, pues el toro no hubo manera de que doblara y cuando dobló, el puntillero lo levantó hasta en dos ocasiones. Bueno, pues a causa de esto, pues Juan Ortega escuchó un aviso. Al quinto de la tarde lo recibió con el vez de la capa para firmar un torerísimo quite por Tafalleras. Y el toro, que se llama Cacareo número 165, bueno, pues tenía un galope con una alegría tremenda en banderillas. Y después, bueno, pues Juan Ortega hizo una inspirada faena que la que inició cogido a tablas, además con un sabor exquisito. Después lo llevó con muchísimo temple y volvió a como se suele decir, a un toreo casi etéreo. Juan Ortega inició una inspiradísima faena de muleta pegado a tablas con un sabor extraordinario. Después todo fue suavidad y muchísimo temple. Él se había despegado de lo terrenal, estaba casi etéreo, toreó como los mismísimos ángeles. Esto quedará en la memoria de las tandas que dio a pie juntos en todos los que estaban allí estaban presentes y pudieron contemplarlo. Después se hizo unos cambios de mano impresionante. El toro perseguía al capote con muchísimo gusto y luego finiquitó con unos pases de pecho preciosos.
Bueno, Juan Ortega pinchó arriba, pero siguió toreando, que estaba ensimismado, para volver a cuadrar al toro. Entonces sí que dejó una estocada fulminante que derribó al toro sin puntilla. El público pidió con fuerza la segunda oreja, pero el presidente tan solo concedió un trofeo. Esa tarde también estuvo con ellos, que toreó en tercer lugar Roca Rey, que echó el capote a la espalda para hacer un quite que hizo a este toro por gauneras impresionante. El viento le molestó muchísimo en la muleta, el toro se desentendía de lo que el torero le hacía, pero Roca Rey ni se movió. Estuvo ordenando las embestidas a este toro, intentándolo llevarlo por bajo con una clase impresionante. Bueno, dio una estocada fenomenal, pero primero había dado dos pinchazos. El sexto toro no fue nada fácil, que se colaba siempre en los lances de capote, y después dificultó muchísimo el comienzo de la faena. El público estaba muy, muy entregado porque Roca Rey dominó a este toro y bueno, finalizó con unos estatuarios preciosos y unas manoletinas impresionantes que el público se volvió loco. Mató de media estocada, también se le fue la mano hacia abajo. Este era el tercer festejo de la Feria Taurina del Corpus de Granada. Hubo tres cuartos de entrada, toros de Núñez del Cubillo, diferentes de presentación y de juego. José María Manzanares, silencio y ovación tras aviso. Juan Ortega, oreja tras aviso y oreja. Y Roca Rey, ovación y oreja con petición de la segunda oreja. Bueno, y al día siguiente, el sábado, que toreó Morante de la Puebla, fue impresionante lo que ocurrió allí. También estuvo el Fandi y también en tercer lugar toreó Pablo Aguado. Bueno, pues en uno de los toros, el Morante de la Puebla, cuando estaba toreando el Fandi, que iba a poner banderilla, Morante de la Puebla salió al ruedo pidiendo permiso para poner un par de banderillas. Entonces, pues bueno, pues también invitaron a que saliera a Pablo Aguado y pusieron un tercio de banderillas los tres, impresionante. Estupendo, el público estaba loco de ver lo que allí estaba ocurriendo con estos tres toreros, en la que, bueno, fue una tarde espectacular. Sabemos que el Fandi torea de maravilla, tanto con el capote como con la muleta, ha ido aprendiendo a lo largo de los años, ha ido superándose, bueno, y se ha hecho un magnífico torero. Y qué vamos a decir de Morante de la Puebla, que esta tarde estuvo excepcional. Bueno, la última tanda que hizo a su primer toro, pues estuvo, lo ligó con un, bueno, tanto por alto como por bajo, y le hizo una faena soberbia, con una expresión y con una manera impresionante. Este toro, bueno, le dio una estocada y el público pidió la segunda oreja, que, bueno, otro festejo de la Feria del Corpus de Granada, se colgó el cartel de 9 billetes, se le dieron toro de Núñez, de bonitas hechuras y armónicas hechuras y de buen juego en general. Morante de la Puebla cortó una oreja con petición de la segunda y palmas tras aviso. David Faldila, el Fandi, oreja con petición y dos orejas con petición del rabo tras aviso, y Pablo Aguado cortó una oreja a cada uno de sus toros. Al día siguiente se celebró, ya para finiquitar la feria del Corpus de Granada, una corrida de rejones, bueno, en la que se lidiaron toros de los Espartales en segundo, quinto y sexto lugar, uno de Miura en tercero y también el cuarto, y de Benito Escubero el primero. Fueron bien presentados y de juego desigual. Diego Ventura escuchó una fuerte ovación con saludos, oreja y dos orejas, y Sebastián Fernández cortó una oreja, dos orejas y silencio. Y los dos rejoneadores pues salieron a hombros por la puerta grande. Y en Lorca, el Día de la Comunidad, se celebró una corrida de toros, que este fue este martes. Bueno, hubo una magnífica carta de presentación de Borja Jiménez en esta plaza, que toreó muy templado al primer toro de la tarde en el saludo de capote, y después también pues con este toro que le correspondió, aunque tenía poca fuerza, y condicionó la faena de Borja Jiménez, pero él lo entendió perfectamente, cuajando una actuación con una disposición y una entrega fenomenal. Fue una pena porque en este toro falló con la espada. Su segundo toro fue devuelto tras partirse parte del pitón en un burladero, y
El toro que lo reemplazó fue un toro muy complicado, muy distraído y además sin fijeza, sobre todo en banderillas. Borja lo toreó con mucho gusto por ambos pitones y fue una pena porque volvió a fallar con la espada. En segundo lugar, toreó Jorge Martínez, que llegó a la Ciudad del Sol en esta, que era su primera corrida de toro de la temporada, pero ello no fue obstáculo para acoplarse a la noble embestida de del segundo toro, el primero suyo, que era el segundo bis, y esta hizo una faena extraordinaria. Recibió a este toro con Verónica, después hizo un quite por gaoneras y después inició la faena de muleta con unos estatuarios fenomenal. Fue una pena porque no estuvo acertado con el acero después de la faena tan buena que hizo. Después a su segundo toro lo recibió con dos largas de rodillas en el tercio y después dio un ramillete de Verónicas extraordinaria. Esto fue al quinto toro de la tarde, que fue el mejor de la tarde. Pues Jorge inició la faena de rodillas, después toreó con un gusto exquisito. Tuvo muchísima importancia lo que esta tarde hizo, sobre todo toreando al natural. Estuvo muy templado, muy asentado, con un muletazo llevando al toro atrás. Bueno, esa tarde se jugó la vida demostrando, bueno, que merece tener más contratos. Es una pena, no sé por qué, los toreros de Murcia, pues llevábamos varias temporadas que hay varios toreros buenísimos que no los contrata nadie, no sé por qué será.

el estoque. Esto fue en Lorca, en Murcia, la corrida del Día de la Región. Hubo tres cuartos de entrada, toro de Moreno Pérez Tabernero, y segundo y cuarto bis. Estuvo Borja Jiménez, escuchó silencio y ovación, Jorge Martínez, ovación y dos orejas, y Marco Pérez, oreja y oreja. Bueno, hemos tenido al Papa aquí en España, ahora está en Mallorca, después de pasar por Barcelona, bueno, pues en Madrid. El toreo también estuvo representado este domingo en el encuentro Tejer Redes con el Mundo de la Cultura, Arte, Economía y Deportes. Bueno, esto estaba organizado por Archidiócesis de Madrid, que se celebró en el Movistar Arena en Madrid, con motivo de la visita apostólica del Papa León XIV. Bueno, pues en representación de la Fundación del Toro de Lidia acudieron su presidente y ganadero Victorino Martín y su director general Borja Cardeluz. Asimismo, estuvieron presentes los toreros David Galván y Gonzalo Caballero. También Ginés Marín, acompañado de su familia, fue uno de los invitados al encuentro del Papa León XIV, que tuvo lugar este martes en la Nunciatura Apostólica de Madrid. El torero extremeño acudió y entregó al sumo pontífice una imagen de la Virgen de Guadalupe, de la Habitación María del santuario original que está en Extremadura. Bueno, pues que sepamos que todos que el mundo del toro pues también ha estado presente en esta visita del Papa. Y tenemos también la triste noticia, y es que la alcaldesa de Conil de la Frontera, Inmaculada Sánchez, ha denunciado públicamente haber recibido una carta anónima que la amenazaba de muerte y cuyo objetivo era forzar la suspensión de la novillada celebrada el pasado sábado en la pedanía del Colorado. Pese a las presiones, el festejo pudo celebrarse con normalidad. Según ha trascendido, el escrito fue remitido por correo ordinario y contenía graves amenazas dirigidas a la regidora, además de exigir la paralización tanto de la novillada como del proyecto de la construcción de una plaza de toros en este municipio. La carta estaba fechada en mayo de este año, el día 22, y advertía expresamente la represalia si continuaba adelante con la iniciativa relacionada con la actividad taurina. Bueno, pues la alcaldesa reveló que las amenazas no fueron los únicos incidentes registrados en torno a la feria. Durante los días previos al festejo se produjeron diversas coacciones y ya en la tarde del sábado, apenas unas horas antes del comienzo de la novillada, se recibió una amenaza de bomba relacionada con el recinto ferial de esta localidad. Bueno, pues la alcaldesa, tras conocerse los hechos de Inmaculada Sánchez, respondió inmediatamente con un comunicado que apeló a la serenidad, a la responsabilidad y firmeza. La alcaldesa defendió la legitimidad de cualquier discrepancia de la asociación democrática, aunque subrayó que nunca lo son la intimidación ni los intentos de condicionar la acción de un gobierno municipal. Muy bien, enhorabuena por la alcaldesa para pararle los pies a esta gente que lo tapa, que no quiere nada con el mundo del toro. Mañana viernes hay toros en Salamanca, el sábado hay toros en Marbella, la que torea Morante de la Puebla, Alejandro Talavante y David de Miranda con toros del Freixo, también hay toros en Sahagún, en Plasencia con toros de Núñez de Tarifa para José María Manzarandres, Emilio de Justo y Pablo Aguado. En Tiemblo también hay toros de Baltasar Iván para Morenito de Aranda, Román y Juan de Castilla. En Abamoral de la Mata de la Sierra hay un festival con rese de Monteverde, la que estará Darío Domínguez y el novillero Sergio Royán. En Tallayuelas hay un festival taurino, en la que estará Finito de Córdoba, Saúl Fernández, Juan Vicente y el novillero Alejandro de Cebernón. También en Madrid, en la corrida el día 14, el domingo, la corrida de la Beneficencia, con toro de Victoriano del Río y toro de Cortés, para Alejandro Talavante, Roca Rey y Víctor Hernández. También hay toros en este domingo en Tomelloso, en Málaga, en Plasencia y en Valentín, que no se nos olvide. Este domingo 14 hay un festival con rese de Salvador Domecq para Javier Herrero, Antonio Puerta, Filiberto, José María Trigueros y el novillero Antonio Aparicio. El viernes día 19 ya empieza también la Feria de Alicante con una novillada con novillos de Talavante para Mario Villó, Olga Casado y Javier Cuartero. Bueno, y para finalizar,
Pues ya voy a comentar lo

toros que podemos ver esta semana por televisión. Bueno, el sábado, día 13 de junio, por Telemadrid, hay desde Dalganzo de Arriba, esto es en Madrid, es la Copa Chenel, toro de Machamora y de los eulogios para Alejandro Marco, Manuel Dios le guarde y Álvaro Burdier. Ese mismo sábado, a las 7 de la tarde, por Canal Sur Televisión, hay toros desde Marbella, esto es en Málaga, en la Feria de San Bernabé, con toros del Freixo para Morante de la Puebla, Alejandro de Alavante y David de Miranda. Ese mismo sábado, por Castilla-La Mancha Media, hay toros de Arena de San Juan, esto es en Ciudad Real, es una novillada sin picadores, es el certamen de promesas de nuestra tierra, con novillo de hermano Martín Galán para Israel Aparicio, Álvaro Castillo y Óscar Campos. Al día siguiente, el domingo 14, a las 7 de la tarde, por Telemadrid, Castilla-La Mancha, Aragón Televisión y Yapun, hay toros desde Madrid en la Plaza del Monumental, en la corrida extraordinaria de la Beneficencia, con toro de Victoriano del Río y toro de Cortés, para Alejandro Talavante, Roca Rey y Víctor Hernández. También este mismo domingo, por Canal Sur Televisión, desde Málaga, hay una novillada con picadores en el circuito de novilladas de Andalucía, esta es la final. Son novillos de Antonio López Gibaja, para Julio Norte, Manuel Quintana y Denis Martín. Y ya el sábado 20 de junio, por Telemadrid, hay toros de Moralzazar, de Madrid, es la Copa Chenel, con toros de Aurelio Hernández y Valdefresno, para Javier Cortés, Tomás Aguado y Alejandro Chicharro. Bueno, y ya, pues, en la semana que entra hablaremos de todos los toros que se van a celebrar y de los que próximamente, pues, podremos ver por televisión. Muy buenas tardes a todos y hasta el próximo jueves.